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0: Saludos, amables oyentes, mil gracias como siempre por esperarnos a esta hora y transmitir para ustedes los apartes de la vida diaria con las misivas que nos envía la gente, con las llamadas que también nos hace la gente, por supuesto aquí al profesor Juan, y quien con mucho gusto nosotros vamos a invocar la herramienta, la del tarot cronológico, que es el tarot del tiempo y los colores. Llame al 613-30-73-96, 613-30-73-96. Vamos a leer las misivas que usted nos envía. No se preocupe que no vamos a revelar su identidad en estas cartas ni en las llamadas que nos haga. Vamos a respetar eso como siempre lo fue. Usted puede escribirme en su carta o en el mensaje, por supuesto, que me envía por WhatsApp, un seudónimo que se refiere a que si usted se llama Luis, puede decirme que se llama Andrés. Puede ponerme ahí, mi seudónimo es Andrés, o mi seudónimo es hombre preocupado, hombre feliz, hombre con apuros, hombre que desilusionado. Cualquier seudónimo de esos nos sirve para que nos dé la manera de identificarlo a usted. Y por supuesto haríamos el análisis de su fecha de nacimiento, que es la parte más importante, y desde ahí profundizar en ese caso y explicarle a usted cómo va su vida. A la señora, al señor, al joven, estudiante, el que sea, por supuesto le mandamos este mensaje con mucho amor para que nos escriba y ayudarle también y separar también su cita, ¿cómo que no? Llame al 613-30-73-96. Vamos con una de las misivas que nos envían, por supuesto, a nuestro WhatsApp. Dice así: saludos, profesor Juan, estoy encantada con su programa. Mi nombre es Carmen, mi fecha de nacimiento es 6 de enero del año 52. Su signo, señora Carmen, es Capricornio. Y quiero preguntarle por mi hija, que conoció a un hombre hace 6 meses. Según ella, la fecha de ella, en este caso, es agosto 9 del año 1976. Su hija es Leonina. Dígame, por favor, qué pasa con esta relación, si es de confianza, porque ella no me quiere presentar a su nueva pareja. Dice ella, está muy preocupada, por supuesto, porque sí, tiene razón, tantos meses, que dice que su hija le habló de una nueva pareja que tiene, pero no se la presenta a ella. Y ella está preocupada porque tiene razón, lógico, ella tiene que saber con quién anda su hija, más que todo por cuidarla. Su hija es una mujer ya hecha y derecha, pero ella tiene derecho a preocuparse por su hija y por saber con quién anda, ¿no? Bueno, querida amiga, no es una mala noticia de que su hija tenga una ilusión. Lo malo es que anda con un hombre casado. Ella lo que no quiere es que cuando lo lleve a su casa, usted, como no tiene pelos en la lengua, usted no tiene problema de ninguna clase, usted le va a preguntar a él por la vida personal. Y él, pues, se va a ver en tal situación que va a tener que hablarle, o por lo menos, digamos que su hija dirá, bueno, él no querrá mentir y le va a contar la verdad de que tiene hijos y que en realidad tiene una mujer con la que está teniendo problemas desde hace unos años, ha intentado separarse y no lo ha podido hacer. Eso es lo que ella teme, su hija, que él le cuente todo eso a usted y que se vengan los problemas de reproches suyos para con su hija. Pero lo que su hija no sabe, oígase bien, esta sí es una noticia, una mala noticia, es que este hombre no se va a separar de la madre de los hijos de él. Están teniendo problemas, sí, es verdad, pero él no se va a separar. Él tampoco quiere engañar a su hija. Lo que él está haciendo es tratando de ver cómo soluciona, a ver cómo le dice a su hija que dejemos ahí, o que intentemos lo de otra manera, o que le tenga paciencia, que le esté intentando solucionar los problemas o separarse de ella, o reconsiderar la situación, en fin. Su hija no quiere meterla a usted en este embrollo, y su hija está enamorada de ese hombre, que es lo peor. Enamorada de un hombre casado, sí. Yo tengo que decirle la verdad a usted, por más que su hija algún día le diga, el profesor Juan es muy chismoso, le contó todo a usted, mamá, pero yo no puedo mentirle a usted, señora. En mi trabajo no mentimos. En mi trabajo tenemos que decirle la verdad a la gente, y ¿sabe qué le pregunto yo a la gente cuando se sienta en mi consultorio frente a mi escritorio? Le digo, ¿usted está listo o está lista para saber la verdad? Me tiene que decir eso, porque si no está listo o lista para saber la verdad, bien puede se retire y le devuelvo lo de la consulta. Le devuelvo los 30 euros que le cuesta la consulta. Si está listo o lista para saber la verdad, ¿eh? Si me dice no, como que no, muy bien, entonces no avancemos. Pero si me dice que sí, yo le digo la verdad, porque es que yo no sirvo para mentir. A mí no me gusta mentir porque hay un Dios en el cielo que está viendo todo. Y no me gusta ilusionar a la gente mal. Decirle a la gente, digamos, o tratar sus problemas con pañitos de agua tibia, como para que la persona no se preocupe, para que mi seguidor, mi oyente no se preocupe. No. Yo tengo que decir la verdad como sea. Así es mi trabajo. Por eso le digo la verdad a usted, querida señora. Hable con su hija, pero usted es inteligente. Usted no la va a tratar con violencia ya ni nada. Usted le va a hablar bien. Le va a hablar bien a su hija y desde luego con el propósito de que lleguen los dos a... las dos, usted y su hija, a una buena conversación y de concientización. Por ahora, su hija, le digo, no va a dejar ese hombre. Gracias a usted por escribirme esta misiva, querida amiga. 613-30-73-96. Repito la línea de mi móvil. Llame, pida una cita, pida información, participe con una llamada. Le digo que no voy a divulgar su nombre real porque usted no lo quiere así. La gente me dice, no quiero que sepan de mi vida personal, por Dios, en el barrio o en la ciudad donde estoy. Tengo muchas amistades, como el dicho, ¿qué dirán mis amistades? No, usemos un seudónimo, se puede. 613-30-73-96. Vamos con otra de las misivas que la gente nos escribe, por supuesto, dice así. Dice... Amigo profesor Juan, mi fecha de nacimiento es 6 de julio del año 89. Usted es signo cáncer, querido amigo. No sé por dónde empezar a escribir esto. Me siento como si me hubieran dado un puñetazo en el estómago. No puedo respirar. Ayer cuando llegué a mi casa del trabajo, dice él que se siente así. Quiero explicarle a la gente. Por ahí estoy leyendo rápido. Dice él que se siente como si hubiera recibido un golpe en el estómago. Se siente mal, no es que se lo hayan dado. Cuando llegué del trabajo, cuando llegué a mi casa del trabajo, me encontré con que mi mujer se fue y se llevó nuestros ahorros que teníamos. Me dejó solo prácticamente con lo puesto. No sé qué pasó. Creí que todo iba bien, tenía planes con ella, como definitivamente tener hijos y viajar a Francia donde una hermana de ella, a pasear nada más, pero fue una mentira todo. Me siento un tanto desesperado, me siento como un perdido, no sé qué hacer y no tengo propósito. Me duele recordar cómo era nuestra vida antes juntos. Necesito hablar con alguien, profesor, por eso le escribo a usted. Muy bien, querido amigo. Recuerden, amigos, que pueden enviar sus misivas al 613-30-73-96 y también separar su cita. Querido amigo, ella lo hizo porque esta mujer nunca fue para usted. Usted la conoce hace como 9 años y vive con ella hace como 2. Se conocen hace como 9 años, tuvieron un romance, se separaron o se dejaron de ver porque ella trabajaba en otro país acá de la Unión Europea y después volvió porque tiene familia acá en Murcia y ahí se juntaron, decidieron vivir juntos. Pero lo que ella no le contó es que esa persona con quien ella tuvo el romance la llamó y ella vuelve, está. Ahora está en los brazos de él. Ella le mintió a usted todo el tiempo. Lo utilizó usted que la mantuviera, que la tuviera en su departamento, en su piso, que le diera de comer y que le ayudara porque ella trabajó poco. No porque haya sido mala persona, sino porque no encontró trabajo. Hasta que por ahí en esos tiempos, en todos esos estos últimos 2 años, hablaba con ese hombre y él la convenció de que volviera. Ella se escapó. Se le llevó a usted como unos 6,000 euros que usted tenía ahorrados. No lo dejó pobre, pobre, no. Usted tiene otros ahorritos en el banco, pero por supuesto 6,000 euros son 6,000 euros. Es una platita que no está detrás de la casa, detrás de la puerta, perdón, como dicen los viejos, pero sí estaba ahí en el closet donde usted tenía, digamos, sus cosas personales. Usted confió en ella. Eso no es un pecado, confiar en la gente, pero sí es mucho descuido, amigo, y lo siento mucho. Tengo que decir la verdad que sí es una situación apremiante. Y si usted me pide que le ayude a que ella vuelva, no le voy a ayudar a que ella vuelva, no, señor. Usted me dice en su misiva, porque yo la resumí, ayúdeme a que ella vuelva conmigo. Yo no le puedo ayudar a usted, amigo, que vuelva con una mala mujer. Ella es una mala persona, amigo. No le conviene, por Dios. ¿Cómo va a estar usted con una persona que lo engaña, que juega con sus sentimientos y que en los últimos 2 años no hizo sino engañarlo? Era planeando el momento a ver en qué volvía y se le escapaba y entre otras cosas vio la oportunidad y vea, se le llevó 6,000 euros. Hermanito, que usted los pudo utilizar en otra cosa que más necesitaba, como por ejemplo emprender su negocio para que usted deje de trabajarle a otro, sino que emprenda su negocio. Y no lo hizo que porque tenía otros planes con ella como viajar y pasear. Pero bueno, usted sabe, querido amigo, que la vida nos trae desengaños también. Le repito, no me pida que le ayude a volver con esa mujer porque yo no puedo hacer eso. Yo soy un hombre también, soy una persona, un ser humano, y no quiero que usted siga viva engañado. No quiero que usted viva con una persona. Ella no está para corregirla. Que haga su vida. Miles de mujeres hay en el mundo, y aquí en esta gran ciudad, en esta gran región, hay miles de mujeres que quieren hacer su vida con un hombre, quieren recomenzar su vida con un hombre, inmigrantes y no inmigrantes también, y quieren ser felices. Va a encontrar, yo le voy a ayudar a que encuentre una buena mujer que lo respete, lo valore y no se le robe la plata ni lo engañe. Déjela que se vaya bien, despídase de ella, que le aproveche esa platita por allá, a donde se va a ir. Gracias, querido amigo, por escribirme su misiva. Llame al 613-30-73-96. 613-30-73-96. Tengo otra misiva que me dice lo siguiente. Hola, maestro. Explíqueme usted, por favor, o ayúdeme a entender mi situación de tanta mala suerte. Mi fecha es agosto 7 del año 95. Usted es leonino, de Leo. Estoy desesperado. Me escribe, me manda él a que le lea una notificación que le mandaron del trabajo. Dice, notificación de despido. Esta empresa ha tomado la decisión de prescindir de sus servicios específicamente a partir de la fecha. Esto se debe a las constantes faltas de horarios y funciones en sus encomiendas. Ha sido un miembro valioso del equipo. Apreciamos su contribución durante un tiempo aquí. Habrá notificación formal por escrito. Esto es lo que le envían a él avisándole que lo echan. ¿Cierto, querido amigo? Usted que me dice, me envía parte también de la notificación por WhatsApp que lo están echando. Sí, amigo, lo están despidiendo. Lo están despidiendo, pero es que usted no ha tenido lugar sino para perderse entre sus amigos. Perdóneme que le diga, entre sus amigotes, no le digo sus amigos, no, sus amigotes, en el tomar, emborracharse, y en los días que le han encomendado que si puede ir a trabajar los fines de semana para que gane un extra, que usted no está obligado, pero puede venir, sí, anóteme que voy a venir a trabajar, usted no va a trabajar. El problema es que usted se hace dar el turno para ir a trabajar y no va a trabajar. Ellos cuentan con usted en esos turnos extras y usted falta con eso. Y en algún par de ocasiones fue oliendo a alcohol. Entonces, no era para menos. Antes lo han perdonado 3 veces, querido amigo. Mire la nobleza de esa gente, de la dirigencia de esa empresa en donde le han perdonado a usted tanto. Usted a mí no me puede mentir. Yo ya le he dicho que yo tengo una herramienta poderosa que se llama el tarot cronológico, que es el tarot del tiempo y los colores, en donde se ve con una fecha de nacimiento todo lo que le pasa a una persona y poder saber qué es lo que se puede hacer para ayudarle también a solucionar su problema. Pero sobre todo, la verdad es lo que estoy viendo yo aquí. Querido amigo, lo siento mucho, tome conciencia, pase por mi consultorio, yo lo ayudo a que deje el vicio del alcohol y las malas amistades. 613-30-73-96. 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Hasta una nueva ocasión. Muchas gracias por su atención.
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1: De lo más profundo de mi fe, de lo más hondo de mi voluntad, ruego a Dios Padre Celestial, a la Santísima Virgen de Guadalupe, a los ángeles, a los arcángeles, a todos los santos, mártires y apóstoles, que si en mi alma, cuerpo o espíritu, habita o existe alguna mala energía, algún ente negativo o demoníaco, brujería, hechicería, magia negra, vudú, macumba, santería, candombé, yorumba, salamientos, maleficios, conjuros, ligamientos, espíritus burlones, espíritus negros, esencias malignas, fuerzas satánicas, se retiren, se exorcicen, se alejen de mi vida para siempre. Por la fuerza de esta rogativa que hago con toda la fe de mi espíritu, quiero ser luz y no oscuridad. Por la fuerza de esta oración, pido que se ahuyente todo lo negativo de mi presencia. Desaparezcan todos los obstáculos para ser feliz. Hasta invoco los cuatro elementos vivos: aire, fuego, tierra y agua. El espíritu de San Juditas Tadeo, el mismo misterio de la Santísima Trinidad. Hoy pido a los cielos, a la influencia de los astros, a las doctrinas espirituales, al infinito y místico poder de la Madre Naturaleza, que en mi hogar reine el respeto, el amor y la comprensión, que la salud y la buena suerte nos acompañe siempre. Por la Santa Cruz Católica, por los 33 años de Cristo Redentor, hoy te pido, oh Santo Creador, derrama tu misericordia divina sobre mi vida y la de los míos. Destierra nuestros enemigos, protégenos de las adversidades, defiéndenos de las venganzas e ilumina con tu luz celestial cada paso de mi existencia. Señor mío. Amén.
2: Espiritual saludo, mis hermanos del alma. Una vez más, les doy la bienvenida, como ya es costumbre, a este su programa Milagros de la Fe del Centro Espiritual San Judas Tadeo. 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Recuerde que a través de las cartas del tarot podemos darle lo que es una guía, podemos hablar de su pasado, su presente y darle como un consejo para un mejor futuro. Que recuerde que el futuro no se dice, el futuro se hace. Usted y solamente usted es el encargado de que su vida esté llena de éxito y prosperidad o rodeada de fracaso y amargura. 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Recuerde que las energías existen, las malas vibras existen, las envidias existen. Si usted cree que es víctima de una envidia, tiene problemas con sus trabajadores, tiene problemas con sus compañeros de trabajo, ha encontrado cosas extrañas en su casa, en su negocio, ha encontrado velas quemadas, ha encontrado trabajos, muñecos, comuníquese ya. 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Así que si usted en este momento ha venido sintiendo energías extrañas, porque recuerde que cuando hay algo negativo, primero lo va a sentir el cuerpo y después la mente. Entonces ahí es donde vienen los síntomas a veces negativos que usted siente en su cuerpo: pesadez, presión en su pecho, en su espalda, bloqueos continuos sin una causa aparente, se daña lo que es su relación sentimental completamente, se ha alejado su pareja, está actuando de una manera extraña, comuníquese ya. 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Me llamaba alguien y me preguntaba de los sueños, que si los sueños y las pesadillas tienen que ver con un trabajo de brujería o con algo que le hayan hecho a uno. Pues no todo tiene que ser brujería alrededor de nosotros, pero hay muchas veces que empezamos a sentir lo que es como energías alrededor de nosotros, empezamos a soñar de pronto lo mismo, empezamos a sentir sueños con la misma persona, empezamos a sentir que queremos escapar de alguien, empezamos a soñar que nos están persiguiendo y es algo continuo. Usted siente que quiere correr y no puede escaparse, que se siente presionado, empieza a soñar con cementerios, con de pronto personas fallecidas, pero tiene que ser repetitivo. Si usted de pronto tiene un sueño de persecución donde usted se despierta ya con su cuerpo diferente, que siente su corazón acelerado, hay cosas que ya tienen que ver con su subconsciente. Porque muchas veces los sueños tienen que ver con las cosas, con las experiencias vividas, con las cosas que tenemos en nuestra mente, como de pronto cosas que hemos pensado mucho, que hemos trabajado mucho. Pero ya cuando es algo negativo, si usted de pronto siente que sueña que alguien lo está mirando o sueña con la misma persona y siente la mirada de esta persona fijamente en el sueño y usted se despierta de pronto con su corazón acelerado y todo esto, esto puede ser un síntoma. 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Recuerda que hay noches en que el cuerpo duerme, pero el espíritu no descansa. Sentimos mucha pesadez. Hay sueños normales también y hay sueños que no vienen de tu mente, sino a veces vienen de algo más. Escúcheme bien, cuando sus sueños o uno sueña con sombras que no tienen rostro, cuando siente que alguien está como parado al lado de su cama, cuando intenta usted de pronto gritar y no puede, que intenta escapar o moverse y su cuerpo no le responde, eso no siempre es como una simple pesadilla. Hay ataques que no se hacen en el día, se hacen cuando estás más vulnerable, de pronto en la noche, cuando tu conciencia está abierta, cuando tu protección está baja. Entonces, la noche, recuerda que la noche es un territorio espiritual poderoso. Y hay personas que hacen movidas por envidia, por rabia, por deseo obsesivo, intentan entrar en lo que es su campo energético, en su energía, mientras la persona está dormida, mientras la persona descansa. Ha pasado de pronto que sueña repentinamente, otra vez, como le digo, repetitivamente con la misma persona, y esa persona ya no está en su vida, pero aparece y aparece y aparece en sus sueños, te mira fijo, a veces no te habla, solamente te observa. Puede ser relacionada con una misma energía, con una misma intención. Así que recuerde, si usted ha sentido algo relacionado con esto, usted puede comunicarse en este momento. 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Si usted ha tenido de pronto un sueño extraño, quiere saber qué significa, recuerde, a través de su nombre, a través de su fecha de nacimiento, a través de ese sueño que usted me comunique, podemos mirar qué es ese significado, de pronto, qué es ese sueño. Recuerde que no todos los sueños son casualidad. cuando un lazo energético no se corta. A veces cosas que dejamos del pasado, cuando hubo otra visión, cuando de pronto usted le hicieron un trabajo de amarre, de dominio, de manipulación en el pasado. Recuerde que el espíritu sigue conectado, la brujería no se va. La brujería no es una gripa que se le va a quitar a usted a los 2-3 días y ya no pasó nada. No, estas energías se quedan atadas a nuestra energía, a nuestro espíritu, y afectan, y a veces a lo largo del tiempo agarran fuerza, pero desgraciadamente es fuerza negativa y genera bloqueos en nuestro día a día. 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Recuerde que todo problema tiene solución, que si usted en este momento quiere saber de usted mismo, si usted siente que hay algo que está bloqueando sus días, sus noches, si hay bloqueos continuos sin una causa aparente, es el momento a comunicarse. Permítame darle lo que es una guía, permítame darle lo que es una orientación. Y asimismo, recuerde que no todos los sueños son relacionados con brujería, ¿no? A veces es la misma ansiedad, a veces culpa, a veces está conciencia, a veces lo que es un trauma que las personas han vivido, han pasado, y esto puede generar lo que son sueños extraños, pesadillas. Pero cuando el sueño ya viene acompañado como de una mala racha, de discusiones constantes, repetitivas, cuando ya hay pérdidas económicas, cuando ya las enfermedades que usted tiene, a usted le dicen que no hay una solución, que no tienen de pronto una causa aparente, que usted no tiene nada, podemos estar hablando de un bloqueo espiritual. 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Recuerde que el espíritu humano es muy sensible. Cuando alguien piensa en ti con intensidad negativa, cuando alguien trabaja tu nombre, cuando alguien concentra odio hacia tu imagen, eso se mueve, esas energías viajan, esas energías se manifiestan de una u otra manera y pueden entrar a través de los sueños, pueden entrar a través de la energía mientras duermes. Porque recuerde que los enemigos no actúan de frente, el 95% de enemigos actúan por la espalda. Entonces recuerde que tenemos que cuidarnos de estas malas energías, de estas malas personas que existen, y para eso podemos prepararle lo que es un amuleto. 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Así que recuerde que si usted está teniendo sueños repetitivos, si siente presencias extrañas, si su descanso no es completo, si se levanta más cansado de lo que usted se acuesta, no ignore esas energías. Recuerde que hay energías que están bloqueando. Los sueños son puertas y no todas las puertas están cerradas. Entonces recuerde que es importante mirar qué es lo que está pasando. Hay cosas que solamente se revelan en la madrugada, cuando el mundo calla, cuando todo está callado, cuando todo está en silencio. 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

operativas 24/7 a través de la sintonía tan importante de la base de los éxitos desde los 113, Color Estéreo. Una vez más detrás de los micrófonos para presentarles el programa Sin Mirar a Quién. Hasta antes de las 14 horas.

Interesante, desde temprano tenemos ya la oportunidad de la gente que nos escucha. Don Marcelo Benavides, ¿qué tal? Buenos días. A la gente que nos está escuchando en estos instantes para el entorno ya de Águilas.

¡Qué potencia tan gigante que tenemos desde Color Estéreo! ¿Qué tal? ¿Cómo están los amigos cumbianómanos, los cumbiamberos? Buenos días a toda la gente maravillosa, hermosa, que de esta manera está en la región de Murcia y, por supuesto, también en Alicante. Quienes de esta manera ya disfrutan de este gran día martes, donde hemos empezado ya con toda la energía positiva y, sobre todo, también lo mejor de la vibra. Y, por supuesto, con este ritmo tan importante latino que hace latir a su corazoncito. Usted ya está en la sintonía tan importante de Color Estéreo, la emisora oficial 24/7, la mejor en la región de Murcia. Ya escuchando el programa sin mirar a quién. En este espacio, donde tendremos no solamente la música, sino también los saludos, el tiempo y, por supuesto, la información y las noticias. Lo decimos todo aquí, sin filtros. Y, por supuesto, donde los protagonistas también son ustedes, gentiles amigos y amables oyentes. La base de los éxitos, Color Estéreo sonando con intensidad.

Qué fantástico poder disfrutar ya de este encuentro tan agradable que te ofrece la base de los éxitos con Lore Stereo. En cualquier parte que ustedes se encuentren, permítanos ser esa agradable compañía a quienes están en casita, a quienes están detrás de un volante, de un coche, a la gente que está trabajando en las diferentes áreas que donde ustedes tienen esa responsabilidad tan importante de cumplirlas. Estamos laborando, estamos trabajando por y para ustedes y enviando ese mensaje gigante a través de la música.

0: Perfecto, cuando comentábamos y les mencionábamos que tenemos todos los ritmos, a eso es lo que nos referimos. Algo totalmente diferente para que usted pueda disfrutar ampliamente ya de todo ese repertorio tan importante y gigante que te ofrece la Radio Colores, la mejor que usted está escuchando.
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0: Avanzamos en el tiempo, mientras tanto llegamos ya hasta la hora 10 de la mañana más 39. Para quienes ya se han deleitado de ese rico y delicioso bocadito, buen provecho. Mientras tanto, tenemos buena música que seguir presentando, que seguir escuchando, variedad

Es importante poder disfrutar de una buena variedad de éxitos y de las canciones que de esta manera pues nosotros sí atraemos directamente para que usted, amigo oyente, en cualquier parte de la región de Murcia, de los diferentes municipios de la región, pueda estar atento a lo que es la programación de la base de los

La verdadera fiesta latina lo encuentras aquí a través de los 103.7 en Color FM. Mientras tanto, los éxitos y la buena música, por supuesto que continúa.

qué potencia que tenemos a través de la base de los éxitos de la Radio Colores. La radio que está junto a ti las 24 horas del día. Además de ello, también es primordial aprovechar y saludar con muchísimo gusto. Gracias a Marianita, pendiente de la programación, y lo hace desde Murcia. Gracias a quienes nos escuchan a través de la frecuencia 101.9. Y como no, también el entorno. El agradecimiento gigante a todos nuestros clientes, ya que gracias a ellos nosotros seguimos en lo más alto. Tenemos algo solicitado. Estamos ya con las complacencias inmediatas.

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6: Bienvenidos a

interesante lo que tenemos, esos ritmos tan chéveres, tan bacanos, que de esta manera pues nos gusta escuchar. Y para ello está siempre habilitado nuestro receptor, el 6312-1528-92. Así que ya lo saben, operativos 24-7, disfrutando de este encuentro tan importante que te puede ofrecer la radio a colores. Perfecto. Seguimos con la adrenalina al 100%. Avanzamos en el tiempo, llegamos ya hasta la hora 11 de la mañana con 14. Alex, buenos días, estamos escuchando en la radio. Saludamos a Rocío, a Tatiana y también para Adelina, la gente que nos acompaña en estos instantes por el entorno, señoras y señores, en Callosa de Segura, a la gente en Alicante. También tenemos la oportunidad de enviarles ese mensaje desde la base del arco iris.

Bueno, por acá me dicen, Alex, seguimos escuchando la radio. Por favor, puedes enviar un mensaje. Desde luego que sí, ¿eh? Gracias de igual forma también, con muchísimo gusto, para la señora Rebeca, quien está pendiente de la programación de la radio. A ella se lo enviamos. Y la gente que nos está escuchando en Murcia Capital a través de la frecuencia 101.9. Qué buenazo poder disfrutar, vivir las emociones más agradables e importantes desde los 103.7. Bueno, para quienes el día de hoy están de happy birthday y están de cumpleaños, cumpleañeras, cumpleañeros, a disfrutar de este día, se ha dicho. Ahora 11:15, avanzamos y seguimos al 100%. Enseguida estamos ya con el dato tan importante que de esta manera nos ofrece el tiempo, la MED.

En este recorrido tan importante también tenemos la oportunidad de llegar con el mensaje y el saludo correspondiente. Gracias también a Mateo. Ahí está operativo, el hombre está al 100% disfrutando ya de la programación y la gente que labora, que trabaja dentro del área de las piscinas. A la gente que también está dentro, bueno, trabajando en este caso, por ejemplo, ya lo que son en los embalses. Embalses y cubiertas. Buena mañana. Tenemos algo solicitado y ya vamos variando los éxitos. Variamos, hacemos una

escuchar las canciones más importantes que de esta manera pues usted necesita y desea escuchar, así que ya lo sabe, a través de los 103.7 en Color FM. Bienvenido. 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

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Música activa, música dinámica, lo tenemos de todo y para todos a través de la base de los éxitos, a través de los 113.7, 104.0 y también a través de la frecuencia 101.9 en todo el sureste español. Recuerde, nuestro receptor también está habilitado, el 6312-1528-92. Si desea de pronto escuchar cualquier ritmo, cualquier género musical, aquí estamos con muchísimo gusto para presentarlo. En sí, mirar a quién es.

0: Efectivamente, no hay que perderse ninguna melodía. Al contrario, nosotros siempre estamos acompañándoles a ustedes aquí a través de los 103.7. Mientras tanto, publicidad.
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E interesante, todos los ritmos, todos los éxitos y las solicitudes que ustedes nos hacen llegar. Aquí estamos complaciéndolas. Más de las cumbias, con mucho gusto.

Perfecto, ahí estábamos complaciendo ya la petición de Mónica Alexandra. Alex, por favor, ¿podría poner una cancioncita de Mónica Alexandra? Desde luego que sí, ahí estamos para ir con las complacencias. Enseguida estaremos ya con toda la información tan importante, que es primordial y sobre todo muy relevante con el estado del tiempo. En Color Estéreo escuchamos de todo.

0: Perfecto, bueno, dejamos pasar ahí esa especial tan importante, tan chévere, ya con lo mejor de las cumbias gauchas, de esas cumbias que no pasan de moda, que al contrario, siempre nosotros las escuchamos desde la base de la Recoiris.
1: Julio, pero mira ahí quién.
0: Bueno, mientras tanto tenemos también solicitud de petición para seguir adelante con más de la programación en Sin Mirar a Quién, y en este caso me dicen, por favor, la canción de Prince Royce, Anestesiada, don Alex. Claro que sí, con mucho gusto.

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Bueno, interesante, interesante, interesante, tremendo ritmo, tremendo éxito que tenemos aquí a través de los 103.7. Más adelante estaremos ya con el siguiente programa. Recuerden, en la Comunidad Universal de Videntes con el profesor Juan. El programa que va también de esta manera fusionado con lo que es Sin Mirar aquí en el transcurso de la programación. Janet también está operativa y la está escuchando. Aquí le enviamos el mensaje. ¡Qué chévere! Gracias a la gente que se encuentra por el entorno del Alcantarilla. Para escuchar, dice, puedes poner la canción Tu Cárcel. Claro que sí, con mucho gusto.

0: con esta canción tan agradable de los Enanitos Verdes, Tu Cárcel. Una canción que está dedicada para el reencuentro, para el amor de esas parejitas que sienten ese corazoncito latir y latir muchísimas veces. Pues a esta hora, momento de darle el pase correspondiente, ya con muchísimo gusto para la Comuna Universal de Videntes, de manera especial, ya se encuentra a esta hora de la mañana el profesor Juan, haciendo directamente ya lo que es el programa, e invitando de igual forma también para que ustedes se puedan reportar y comunicarse con ellos. El profesor Juan, adelante por favor con el programa.
1: Muy buenos días, o muy buen mediodía, señoras y señores oyentes, que siempre por acá por color nos están oyendo, buscando también, nos envían sus misivas. Yo agradecido con el Creador, con Diosito Santísimo, la Virgencita, que nos envía a la gente sus misivas, su confianza. Gracias, gracias por confiar en mí. Gracias por enviarme sus fechas de nacimiento, sus mensajes de aliento, sus mensajes de pedido de ayuda también, desde luego, ni más faltaba. Yo estuve agradecido por esa buena acogida que ha tenido nuestra causa, nuestro mensaje. 613-30-7396, repito la línea de mi móvil, 613-30-7396. Tengo una de las misivas que la gente nos escribe, tengo varias, vamos a tratar de evacuar, porque la gente me llama y me dice, maestro, no me ha contestado lo mío, maestro, le mandé mi fecha. Bueno, vamos a hacer lo posible, dice así: buen saludo, maestro Juan, para usted y su familia, Dios quiera así sea. Yo me llamo José Obdulio, tengo mi fecha de nacimiento 3 del 10 del año 49, usted es signo Libra, José Obdulio. Y quiero preguntarle por mi hijo, que la fecha de nacimiento es el 9 de mayo del año 66. Su hijo es taurino. Y sé que tiene un problema con su mujer, pero cuando le pregunto a la madre de él, porque él no me contesta, que la deja a, que la dejé hace 9 años. Dice, que la dejé hace 9 años. O sea, el señor José Obdulio se dejó, se separó de la señora hace 9 años. Ella me dice que ya salió de ese problema, que no es nada, que por favor, gracias, dice ella, le dice a él. Yo le quiero decir la verdad, querido amigo, claro, ya hice el análisis a la fecha de nacimiento suya, la de su hijo, sobre todo la de su hijo, que es el tema en cuestión. Y bueno, él está teniendo un problema importante porque él está detenido, está ahora en prisión. Claro, porque él ha sido muy constante con la violencia doméstica, su hijo. Eso usted no lo sabía. Porque usted, como se separó de la familia hace tanto tiempo, usted vivía en otra ciudad, fuera de la región de Murcia, hace un poco más de 9 años que se separó. Dice 9 años, pero en realidad hace más. Yo veo su fecha de nacimiento, que usted separado hace más. Cuando usted tuvo la oportunidad de venir a trabajar por acá en la región de Murcia, pues ahí aprovechó y se separó de la señora, con quien también se la pasaba en discusiones. Y yo lo que veo es que su hijo está detenido ahora por violencia doméstica. Claro, esa señora con la que él vive o vivió o ha vivido, digamos así, lo denunció y lo ha denunciado ya unas 3 veces. En esta vez lo detuvieron y le van a dar una condena por eso, por maltrato, por pegarle a la mujer, por violencia. Y yo no quiero hablar mal de su hijo, ¿no? Conste que yo no lo estoy señalándolo. Yo ya dije en otra ocasión que yo no soy quien para señalar a las personas. Yo no soy más que nadie. Yo no veo a nadie menos que yo. Las personas cometen errores, a veces son muy recurrentes cometiendo sus errores y las consecuencias son estas. Pero quiero decirle que parte de eso, yo tengo que decirle la verdad de la A a la Z. Ha sido también responsabilidad de la madre de su hijo, que ella es la que lo asusa, diciendo lo que no se deje mangonear de la mujer que tiene. Ella se mete mucho en la vida de los dos, vive cuestionando y metiéndose con la mujer de él, vive hablándole a él de la mujer, vive espiándola, preguntándole a todo el mundo que dónde anda esa mujer. En fin, lo que hizo fue cargarle de odio el alma al propio hijo, y en un momento que encontró la oportunidad se cargó de odio, de violencia. Y miren las consecuencias que hoy vive este pobre muchacho. Así que él está detenido, de pronto la condena se va para unos meses, unos cuantos meses. Lo que usted debería hacer es hoy mismo, vaya, busque, coja un bus y búsquelo a su hijo. Él está en la cárcel. Usted tiene el derecho a preguntar, a saber de él y ayudarlo, y él también el derecho a buscar ayuda en su padre. Él no es menos que nadie por los errores que comete, pero ya era recurrente el modo de violencia con que este muchacho trataba a su familia, a su mujer. Así que él mismo coja un bus y un autobús y vaya y lo busca. Vaya hasta la ciudad donde está él, háblele, ofrézcale ayuda. Él necesita un poco de plata para el abogado que lo va a defender, porque le sugieren que busque un abogado particular. Y desde luego él necesita eso y usted le va a ayudar. Él no se ponga con prejuicios, no lo vaya a regañar, él ya sabe lo que hizo, él no es un niñito, es un hombre que ya sabe lo que hizo, está en los 60 años más o menos. Sí, señor, su hijo está en los 60 años, él ya sabe lo que hizo. Él no es un niño, no le va a hablar usted a su hijo como, hijito, no, eso ya pasó hace mucho tiempo. La mamá es una de las que siempre le habló así, la señora es madre de él, tiene derecho a quererlo, amarlo y a creer en él, pero tampoco a apoyar el grado de violencia con el que él ha tratado la mujer de él. Ya sabe la verdad, querido amigo, le agradezco mucho su confianza y por escribirme su carta. Cuando usted se vea con su hijo, dígale que me envíe una muestra de orina. Usted me la va a traer hasta acá, hasta Murcia. Yo voy a ver si es que él está trabajado, porque él ha sido un hombre que ha sido mujeriego también. Y por ahí de pronto eso también ha llevado a que él actúe de manera desproporcionada, el tomar, el alcohol, la calle, la desconfianza, el maltrato y las consecuencias que esté viendo. Y usted le dice, déjeme una muestra de orina en un recipiente esterilizado y yo se la llevo al maestro Juan. Gracias, repito, querido amigo, por escribirme su misiva. 613-30-73-96. Repito, la línea de mi móvil. 613-30-73-96.
2: Yo quiero dejar testimonio de verdad, porque el profesor Juan me está ayudando a salir adelante con mi pareja por la salud, y porque yo antes estaba muy nerviosa y él me ha ayudado mucho, y doy fe de que esto sí funciona.
1: Usted puede oír el testimonio de alguna persona que en algún momento no se cruzó de brazos. Personas que dijeron, esto no puede seguir así. Mi vida no puede seguir siendo un mar de llanto, una nube de oscuridad y de sufrimiento. Mi vida no puede seguir siendo la misma siempre. Yo tengo que cambiar. Por eso es gente que envió su mensaje, separó su cita al 613-3073-96, 613-3073-96, quien le va a atender con mucho gusto, con toda la confianza del caso, la que usted me brinda, por supuesto, y vamos a utilizar el tarot cronológico, que es el tarot del tiempo y los colores, para hacer un análisis profundo a su fecha de nacimiento y tratar de sacar adelante cualquier problema. Ponga atención a esta misiva, que puede ser la suya también, la que voy a leer en este momento. Este mensaje me lo envían muy temprano, también dice: quiero saludarlo, maestro Juan. Usted es muy amable por leer mi carta y consulta, que me urge saber por mi novio que conozco hace 2 años. Somos pareja hace 9 meses, él es buen hombre, pero se fue por un disgusto hace poco más de un mes, y de ahí hablé una sola vez con él. ¿Será, maestro, que tiene otra mujer o realmente no me quiere? Mi fecha es 22 de agosto del año 86. Ustedes de signo cáncer. Él es de la fecha de nacimiento 3 del 11, o sea, de noviembre del año 71. Su novio es Escorpio. Querida amiga, yo le quiero decir algo muy valioso, que es la verdad. Pues la verdad no tiene precio, ¿no? Y es lo que nos salvará a todos. Por más que quieran decir otra cosa, es lo que nos salvará a todos. Es lo que definitivamente hace que los humanos nos encontremos definitivamente con la realidad de la vida. Y definitivamente lo que estamos buscando todos los días, que es saber en dónde estamos parados, qué estamos haciendo con nuestra vida. Y desde luego, usted, por supuesto, no se va a quedar de brazos cruzados tampoco. Usted, señora, señor que me oye, va a buscar esa ayuda también. 613-3073-96. La carta que leí en este momentito, que habla precisamente de una mujer que no sabe qué pasó con su novio. Yo le voy a decir algo, querida amiga. Este muchacho tiene ya familia. Usted sabía eso, sino que usted se tapa los ojos y los oídos. No quiere oír la verdad, no quiere ver la realidad. Cuando uno cierra los ojos para no ver la realidad, la ve con más profundidad, porque ahí el que ve es el cerebro y sabe esa realidad. Cuando no quiere oírla es cuando más se acuerda y sabe que existe una realidad. Este hombre es casado, usted lo sabía. Usted quería apelar a el hecho de que él iba a dejar a esa mujer, como siempre se lo dijo, pero él nunca la iba a dejar. Él estaba solo pasando un buen momento con usted, cubriendo sus momentos de soledad, de disgusto con la mujer con la que él ha vivido siempre, tratando, digamos, él de lidiar con esa angustia, esa tristeza y esa soledad, cuando pelea con la mujer de allá y se viene a estar con usted. Y le juró a usted de rodillas que iba a dejar a esa mujer, que él no quería saber más nada, que porque ella le era infiel y que él no quería que jugara más con los sentimientos de él y que por eso quería ya seguir adelante con usted. Él le contestó una sola vez en un mes, lo hace que se fue, el disgusto que tuvieron, que fue buscado por él precisamente para encontrar una excusa e irse del lado suyo. Él ahora está con ella y está dispuesto a dejar definitivamente de verla a usted. La mujer de él ya sabe de la situación y está dispuesta a hablar con usted. Así que yo le sugeriría que si usted se quiere evitar un disgusto, no lo llame más. Si se quiere evitar un disgusto, porque esa mujer está tan decidida a venir a tocarle la puerta a usted y hacerle un reclamo, se lo digo con toda la seriedad del caso. Va a ser una situación muy triste, va a ser una situación muy engorrosa. Usted imagínese en su cuadra donde usted vive o en el piso donde usted vive que los vecinos tengan un escándalo de que usted es una quita maridos, porque ella posiblemente va a utilizar esa frase, ¿no? La quita maridos. 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Querida amiga, yo lamento tener que decirle, no lamento decirle la verdad, lamento que usted se sienta triste por la situación, pero la verdad es lo que la va a salvar a usted, querida amiga, y tiene que tomar partido en su situación actualmente porque usted no le sirve quererse engañar a usted misma como una niña. Ella hizo lo posible para quererla engañar. Ahora le toca a usted librarse de ese engaño de usted misma. Gracias por escribirme su misiva, querida amiga.
2: Hola, profesor Juan. Hoy le mando para darle gracias por su ayuda a mi familia. Yo soy joven madre, así quiero que me identifique en su programa. Y mi fecha ya la tiene usted. Quiero que reciba mi agradecimiento por poder recuperar a mi familia, por el abandono de mi pareja, quien conozco desde la época de la pandemia. Él se había ido detrás de una mujer y lo tenía convencido de que era adinerada en Alemania, donde ella vive, y que le tenía un buen trabajo a él. Yo me moría de tristeza por él, pero usted me hizo reflexionar y él volvió a mi casa y estamos juntos. Mis hijos, que son dos, no son de él, pero él ha sido un buen padrastro. Mil gracias, profesor, por su ayuda.
1: Usted puede oír los testimonios de la gente que bien no se cruzó de brazos, sino esperó a que venga la tragedia encima, el dolor, la tristeza y la mala suerte. 613-3073-96. 613-3073-96 es la línea de mi móvil. Llame, escríbame ahí. Llámeme también si quiere, yo no tengo ningún problema. Envíeme su fecha de nacimiento, yo voy a hacer el uso de la herramienta más poderosa, que es la del tarot cronológico, el tarot del tiempo y los colores. Vamos a hacer un análisis de su fecha de nacimiento y vamos a saber qué pasa en su vida y, por supuesto, a tratar de solucionarlo si usted lo quiere así. 613-3073-96. 613-3073-96, quien le está hablando, el profesor Juan, quien no escatima esfuerzos, digamos, para hacer un análisis profundo y serle responsable con sus actos. Respecto del momento que usted entra a mi consultorio, a mi oficina, se sienta frente a mí, hacemos una carta natal, una carta astral con la fecha de nacimiento, utilizamos el tarot cronológico, el tarot del tiempo y los colores, y emprendemos un camino de soluciones y de respuestas a esas dudas. 613-3073-96. 613-3073-96. Hasta una nueva emisión. Quien le habló, el profesor Juárez. Con mucho gusto, nos veremos en la próxima.

Perfecto, estamos ya una vez más de retorno, de regreso, después de cumplir con la responsabilidad con nuestros clientes, que de esta manera pues siempre están atentos y operativos, por supuesto, a lo que es la programación tan importante que de esta manera te ofrece este medio de comunicación, que es Radio Color Estéreo, la emisora de todos los latinos. Así que recordarles, ahí está nuestro receptor, hasta antes de las 14 horas, estamos al 100% presentándoles a las canciones que de esta manera pues nos gustan escuchar.

¡Qué bueno poder disfrutar y escuchar al más de los éxitos! Así es como transcurre el tiempo, tenemos variedad a tope. Las canciones que necesitan y quieren escuchar, con muchísimo gusto. Bueno, ahí estamos comentando con, en interno también, conversando con el amigo Cristian, a quien le enviamos el saludo. Y gracias por estar siempre atentos a la programación de la radio. Le damos una buena variedad de música que quieren seguir escuchando. Hasta antes de las 14 horas, por acá me dicen es hora de escuchar ya, por favor, La Chichita. ¿A qué hora? Enseguida ubicamos ya y vamos a realizar este especial tan importante con lo mejor de la música ecuatoriana y nacional.

Interesante, desde los 113.7. Vamos a hacer este recorrido. Estamos ya por el entorno de Archena y ahí tenemos la oportunidad de saludar con muchísimo gusto a Angélica. De Angélica me voy a desplazar rápidamente hasta Caravaca de la Cruz, donde la gente desde Murcia se desplaza a laborar y a trabajar. Todo el entorno de lo que es de la obra y por supuesto también de las piscinas. Saludamos a Juan Carlos, a Eric y por supuesto al amigo Pablo. Gracias por acompañarnos. Música activa, dinámica, lo que quieras escuchar para que el día se pase así también de rápido.

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Llegamos ya hasta la hora 12 del mediodía más 52 minutos y el ambiente continúa. Tenemos peticiones y canciones y vamos a entregar lo que nos solicitan. Dañerita también para ustedes, gracias por escucharnos. Un abrazo gigante a la gente que se encuentra por el entorno de Fortuna.

0: Toda la programación que de esta manera usted necesita y desea escuchar aquí a través de la radio preferida. Enseguida estamos ya con la pauta.
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bueno, tengo también la oportunidad de saludar en ese, bueno, en esa ocasión a la gente que nos está escuchando en Lorca, en la Ciudad del Sol. Saludamos al señor Ramiro, la gente que labora, que trabaja dentro del entorno de lo que es el área de las piscinas. Para ellos les enviamos ese saludazo desde la base del arco iris. Qué manera de transcurrir el tiempo. Avanzamos ya hasta la hora 13:15. Y todas las canciones que ustedes necesitan y desean escuchar, recuerden aquí, a través de la base del arco iris. Alex, estamos escuchando en la radio. Por favor, puedes enviar un mensaje para Teresita, que el día de hoy está de cumpleaños. Perfecto, de parte de todas sus compañeras. Saludamos de parte de Evelyn, Sandrita, y también el saludo correspondiente llega de María Ángeles, así tal cual. Enhorabuena, felicidades a quienes el día de hoy están de Happy Birthday, cumpliendo un añito más de risueña y feliz existencia. 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
1: Hemos dejado pasar así de esta manera ya lo que es ese encuentro tan importante con la mayor parte de los ritmos latinos que usted necesita y quiere escuchar, pero también nos vamos a adentrar directamente con la música del territorio nacional ecuatoriano para todos los chicharitos. Saludamos con muchísimo gusto al amigo Aurelio por acá reportándose sintonía muy cerquita por el sector de las Torres de Cotillas. Dice, por favor, aquí ahora esa chichita, ya mismo se va. Tranquilo, aquí vamos a complacerlo.

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1: Bueno, pues es importante que de esta manera, a través de la base de la Ricoiris, todos los éxitos y las canciones que ustedes necesitan, quieren escuchar, recordarles, aquí lo tenemos presente. Nuestro receptor hasta antes de las 14 horas, habilitado siempre el 6312-1528-92. Esto es Color Estéreo, la emisora de todos los latinos. Bueno, tengo que enviar también este saludo correspondiente con muchísimo gusto para los amigos que se encuentran ya por el entorno de Murcia, en el sector del barrio de San Andrés. Gracias al amigo Patricio, siempre escuchando Color Estéreo. Nos hace llegar la fotito, dice ahí, zapateando y bailando junto a la base del arcoíris.

especial con lo mejor de la música ecuatoriana, de la música nacional, solicitada a través de nuestro receptor del 6312-1528-92. Pero también es primordial, es importante porque se acercan festividades, se acercan las fiestas. Desde ya queremos hacer la cordial invitación a todos los amigos oyentes que siempre están atentos escuchando la programación de la radio. Ya que la cofradía Virgen del Cisne residentes en el Pilar de la Hora Dada Alicante te invitan a festejar las fiestas en honor a la Santísima Virgen del Cisne 2026. Sábado 30 de mayo con el siguiente programa de fiestas. A partir de las 16 horas, concentración en la Casa de la Familia Quispe, Quituizaca, en la calle Formentera 26, barrio Las Segundas. Esto en el Pilar de la Hora Dada. Y recuerde que también a partir de la hora 16:30, llegada de la banda La Majestuosa del Ecuador y el grupo de danza Juventud de Tungragua. 17 horas, concentración de floreras, maceteras, fieles devotos y la delegación del Ayuntamiento del Pilar de la Hora Dada. A partir de la hora 17:30, salida en procesión a la Iglesia Nuestra Señora del Pilar. 18 horas, Santa Misa en honor a la Virgen del Cisne. 19 horas, serenata a cargo del señor Carlos Flores y presentación del grupo de danza Juventud de Tungragua. 20 horas, traslado de la Virgen del Cisne hasta el Complejo Deportivo Paraíso Latino en el barrio Los Campillos. 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Este evento estará animado por Juanito Timbe DJ. La cofradía Virgen del Cisne del Pilar de la Hora Dada agradece de antemano a todos sus fieles devotos por su presencia. Ahí está la invitación tan importante que de esta manera, señoras y señores, nosotros le hacemos desde la base del arco iris, desde Color Estéreo, y gracias a la gente que de esa forma pues confía el espacio correspondiente a la publicidad en nuestro medio de comunicación. De mi parte, nada más, un abrazo grande. Seguida estamos con el siguiente programa, el maestro Sebastián. Y después de las 14 horas, Ricardo Cox. Con su permiso, buenas tardes, buen provecho. Mañana más a partir de la hora 9 en adelante. Estamos con DJ Color.

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3: Ya escucharon, mis amigos, el número telefónico al que van a marcar, al que van a llamar. Escucharon los testimonios, los agradecimientos, la gente feliz, la gente contenta de haber hablado con el gran maestro Sebastián, quien estoy en esta linda ciudad atendiendo todos los días de 9 de la mañana a 7 horas de la tarde. 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Vamos a contestar los mensajes del WhatsApp y le contestamos al señor Francisco. Amigo Francisco, atención, atención. Es muy importante que me consulte, que me visite acá a mi templo de ayuda espiritual. ¿Por qué? Porque hemos encontrado claramente que hay una brujería en tu cuerpo. Por eso vives triste, vives con depresión, con angustia. Estás preocupado porque no has podido encontrar un buen trabajo. Tu esposa está enferma. Todo esto, amigo Francisco, no es natural. 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
4: 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Vamos a recibir los llamados como recibimos los mensajes de WhatsApp. Vamos con los llamados.
5: Le decimos a la persona que está en la línea telefónica bienvenido o bienvenida. Bueno.
6: Bueno.
5: Deme su fecha de nacimiento, por favor.
6: Del 4 de octubre
5: o
6: de
5: 54. O sea, usted pertenece a Libra, mi estimada amiga. Sí. Levánteme la mano izquierda a la altura de su frente abierta, por favor. Ciérreme sus ojos. ¿Cuál es la pregunta que tiene para el hermano Sebastián?
6: Es que yo tengo un hijo que se me fue.
5: Bueno, deme la fecha de nacimiento de su hijo.
6: ¿Qué 15 de abril.
5: 15 de abril.
6: De 73.
5: Bastante joven, está poseído por las fuerzas de una mujer que lo tiene dominado. Usted últimamente sufre mucho porque quisiera usted tenerlo a su lado, dialogar, platicar, brindarle la mano, igual que su compañero, ¿sí me comprende?
6: Sí.
5: Porque siempre quisieron lo mejor para él, siempre se han esforzado para que él esté bien, pero lastimosamente ha encontrado con una persona que lo domina, que lo tiene curado, y por eso usted sufre, porque sabe que su hijo no está bien. Le pido, mi estimada hijita de mi corazón, que me traiga una fotografía o una prenda de vestir. Me traiga dos puros, dos tabacos y tres alfileres de cabeza negra. Porque me he dado cuenta que con la persona que él vive, sabe de cosas, le ha hecho un trabajo para que su hijo esté dominado, ella haga y deshaga lo que quiera con su hijo, por eso su hijo no lo visita, no lo frecuenta, no les habla, y ustedes saben que necesita de su ayuda. ¿De acuerdo?
6: Sí.
5: Yo le espero acá, hijita, en mi corazón, que el Señor le bendiga. Gracias por llamarme.
6: Gracias.
5: Amén, okay. Jesús.
3: 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Yo mismo la voy a atender, yo mismo la voy a curar, porque a ella le duele mucho la cabeza y tiene problemas con la familia. 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Vamos a escuchar los testimonios.
7: ¿Cómo es el nombre suyo?
8: Paula García González.
7: ¿Cómo se ha sentido con el trabajo que le ha realizado el gran maestro aquí?
8: Gracias a Dios, a él y a todos los que lo ayudan, he salido muy bien y he estado muy bien.
7: ¿Usted sí se siente agradecida de nosotros, los hermanos?
8: Sí, agradecida.
7: ¿Usted qué le dijera a las personas que nos están escuchando en estos momentos, que acudan a quien de nosotros, que sí sabemos, que así le hacemos los trabajos, los garantizamos?
8: Sí, que se acerquen, que oren mucho para que sean iluminados y vengan a atenderse y que pues todo sale bien. Poniéndose en las manos de Dios con mucha fe.
7: Primero está Dios ante todas las cosas del mundo. Sin el poder de Dios no se mueve la hoja de un árbol. ¿Usted sí está agradecida?
8: Sí, muy agradecida.
7: Bueno, Dios le pague por su testimonio, hermana.
8: Gracias.
3: Son testimonios, agradecimientos y más agradecimientos. Le contestamos al señor Orlando. 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Atención al señor Cristóbal. Su problema de impotencia sexual es un problema ocasionado por su exmujer. Ella le paga a un brujo hechicero para hacerte este trabajo tan fuerte que te está llevando a perder tu matrimonio, a no tener paz, salud, ni poder dormir, porque esto te está enfermando. 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
4: 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Vamos a seguir recibiendo mensajes, testimonios, llamados y más llamados.
9: Hola, mi nombre es Marisol. Yo era una estudiante con las mejores calificaciones. Estaba casi a punto de terminar mi carrera universitaria. Realmente era yo la mejor estudiante. Pero de repente un día no sé qué pasó, todo me empezó a ir mal, mis calificaciones bajaron, peleaba con mis compañeros. Esto me ocasionó también problemas en mi casa, ya que mis padres se disgustaron conmigo por mis malas calificaciones. Ellos me preguntaban qué era lo que me estaba pasando, si siempre había sido yo una excelente estudiante, y por qué ahora iba tan mal. Cuando yo lo fui a visitar, él me comentó que yo tenía un mal. Él me ayudó. Y ahora puedo decir que gracias a él terminé la carrera universitaria. Ya me gradué con mejores calificaciones. Sin él yo me hubiera perdido en el camino y no hubiera podido terminar mi carrera.
3: Así habla la gente feliz, la gente contenta, la gente agradecida. 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A él te lo quitaron. A él se lo llevaron de tu hogar, de tu matrimonio, de tu casa, de tu corazón, del padre de tus hijos, te lo están arrebatando. 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
3: Una luz gigante se abre paso en el ciberespacio europeo, apuntando directamente a España y específicamente en la región de Murcia. Los expertos, astrólogos, ufólogos y más entendidos aún no determinan la razón por qué esta gigante estrella se avecina a la Tierra. Solo han acertado que es lo más grande que han visto. Y esto apenas comienza.
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Ladies, ladies and gentlemen, con este precioso sol que ilumina en la mañana de América Latina, ¿qué les puedo decir? Felices y contentos. Martes 5 de mayo 2026, martes por ende con sabor a felicidad, martes para agradecer lo que somos y lo que tenemos. Y por supuesto, la música que nos acompaña a partir de estos momentos, la radio que nos une, y tú eres parte de esta fiesta. Buenos días, América Latina. Bienvenidos a tu radio interactiva internacional a través de El Color de Estéreo. Buenas tardes, España. Buenas tardes en esa franja del Mediterráneo, mi querida región de Murcia. Ahí estamos con Radio Color Estéreo 101.9, 103.7, 104.0. Soy Ricardo Cox.

Martes, martes con frecuencia profunda de historias que cruzan océanos y llegan directo a tu corazón, Desde América Latina hasta España, Lore Interactiva te acompaña con Sonido 7.5 y Alma Global, por cierto. Ahí tenemos a Deborah Nature, In the Drop, In the Drop.

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Marcando, marcando estilos, una voz en dos continentes. Ahí tenemos a Criminals. Bueno, hora oficial y soberana en el Reino de España, 14:18, una hora menos en Canarias. Acompañándote a ti como en las grandes metrópolis, con temperaturas un tanto ya mucho mejores que las de ayer.

ese baño de cariño que se le ha dado a Shakira, me parece un brasil. Es que no tiene precio, ¿eh? ¿Cómo se la quiere? Por esas formas que tiene ella, en el contexto mismo de su personalidad y en el estilo musical que posee. Shakira, nuestra loba.

0: siempre apelando a las buenas canciones, sean éxitos, sean clásicos o presentándote primicias. Claro, Sebastián Yatra es sinónimo de garantía musical. Tacones Rojos. ¿Qué canciones quieres escuchar?
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netamente fusionados con el Reino de España. Hay muchos sentidos en lo cultural, en lo social y por supuesto también lo musical. Hoy es martes y el mundo despierta en América Latina. Y por supuesto, esta voz en dos continentes al mismo tiempo que laten, ya les digo. Bienvenidos, somos Puente de Voces. Un abrazo que viaja en milésimas de segundo. Un eco que une culturas. Esto es Lore Interactiva, donde la distancia se rinde y la emoción se queda. Ah, y sin pasar.

Y entre gustos y colores no hay autores, es el dicho. Ahí tenemos a la Rosalía, que su canción Perla está en primeros peldaños, juntamente con J Balvin, con Altura.

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Bueno, bueno, muy pegajosa la canción, Claro, es Michelle Master Vogue, que estuvo presente en la región de Murcia hace poco. Y en este martes, es martes de ritmo. La salsa choque no recuerda que la alegría nace en las calles. Y aquí estamos siempre con canciones que reflejan tu alegría.

0: Buenos días, mi hermosa América Latina. Buenos días, esas mujeres preciosas. Buenas tardes, Europa. Canciones que reflejan tu alegría a través de Color Estéreo. Cuando decimos...
1: descargamos salsa.
0: Es que es de la buena.
2: Me gusta como ella lo bate.
0: Sube el volumen, que hoy es martes y la salsa choque manda.

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0: Buenas tardes, mi querida región de Murcia. Nos encontramos en el satélite de la IMETS. Desde esta mañana en la región, hoy martes 5 de mayo, una jornada caracterizada por cielos despejados desde la madrugada hasta las 12. A partir de ahí, momento en el que la nubosidad ha ido a más. Para finalizar la jornada con un escenario con nubes altas, a juicio de la IMET, que es la Agencia Estatal de Meteorología. Se esperan cambios ligeros de temperaturas con respecto a los registros del día de ayer. Hoy, viendo los principales paneles del centro y aledaños a la región, estamos alcanzando los 28 grados de máxima. Pero claro, esta mañana murcianos y no murcianos hemos amanecido con 15 grados respectivamente, aunque con una sensación térmica mínima de 14 grados. El viento se mantiene en calma y en dirección de componente oeste. El tiempo para mañana, miércoles 6 de mayo, ¿cómo pasa increíblemente el tiempo? Mañana se presenta un miércoles muy nuboso hasta mediodía, instante en el que la nubosidad se va a ir reduciendo mientras que empiezan las lluvias. Así que mañana sacamos el paraguas. La temperatura máxima apenas va a alcanzar los 24 grados en Murcia y los valores mínimos van a rondar en torno a los 11 y 13 grados de acuerdo a tu zona geográfica. Van a predominar vientos flojos de dirección de componente este para el día de mañana miércoles. Jueves de Mercadillo, Ranero, La Fama, en diferentes comarcas, pedanías. Jueves es probable que llueva, ya que desde la madrugada va a imperar un panorama nuboso con lluvia escasa para ceder ante un cielo de intervalos nubosos con lluvia escasa en la otra mitad de la jornada. Las temperaturas, bueno, las máximas van a volver a superar los 24 grados Celsius, pero no se van a producir demasiados cambios en las mínimas, 13 y 12 grados respectivamente. El viento no será una preocupación, va a soplar levemente en dirección de componente este, vientos flojos para ese día. Y el fin de semana, de cara al fin de semana, la IMET predice intervalos nubosos con lluvia durante el sábado. Vamos a terminar con un domingo con intervalos nubosos y este final de semana va a comenzar con unas temperaturas máximas de 25 grados, mínimas de 14. Durante el domingo, domingo de misa, domingo de congregaciones, de familia, de churros y chocolates. Domingo, apenas esperan variaciones térmicas. Las máximas para el día domingo, 26 grados, así va a marcar el mercurio, pero vamos a amanecer con 12 grados Celsius. El sábado en Murcia el viento estará en calma, mientras que el domingo estará también calmado. Buenas tardes en esta jornada de martes 5. Martes,
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0: decía mi abuelita, ni te embarques. Buenas tardes, Torrevieja. 23 grados deliciosos primaverales a esta hora de la tarde, esta mañana 16. La ciudad portuaria de Cartagena, 23 grados también, esta mañana 15 grados. ¿Cómo están las temperaturas en tu región? ¿Cómo están las temperaturas prácticamente en tu ciudad? Bueno, la región de Murcia ha obtenido este año 41 banderas azules repartidas entre 33 playas y 8 puertos deportivos, según el informe presentado por la Asociación de Educación Ambiental y el Consumidor ADEAC, correspondiente a la campaña 2026. El resultado supone una mejora respecto al año anterior en las playas murcianas, en ese imperioso e imponente Mediterráneo, con 4 playas más y un puerto deportivo más reconocidos, con este distintivo de calidad ambiental, seguridad, accesibilidad y servicios. Así que, ya saben, enhorabuena, mi querida región de Murcia.
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6: Última llamada a los pasajeros del vuelo 97.7 con destino a los mejores éxitos. Por favor, dirigirse a la salida de embarque.
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0: señoras y señores, les habla el comandante del avión Airbus 380-800. Acabamos de hacer el check-in en el aeropuerto internacional Virubiru, ciudad de Santa Cruz. Enseguida estaremos arribando a nuestro avión. Bienvenidos a bordo a este vuelo con destino a la región de Murcia. Les pedimos que aseguren sus equipajes una vez que estén dentro. En unos instantes iniciaremos el rodaje hasta la pista de despegue. Les agradecemos por elegirnos y les deseamos un excelente vuelo.
1: Su atención, señores pasajeros. Vuelo 101.9, 103.7 y 104.0. Asegúrese de que el respaldo de su asiento esté en posición vertical, la mesa cerrada y el cinturón de seguridad abrochado. Absténgase de utilizar dispositivos electrónicos en el despegue y aterrizaje por razones de seguridad según la norma. Está completamente prohibido fumar durante el vuelo. Una vez alcanzado altura máxima, se procederá al confort de vuelo crucero. Usted podrá utilizar nuestro servicio Wi-Fi a bordo y conectarse al enlace internacional interactivo a través de nuestras plataformas digitales y aplicaciones disponibles. Gracias por su atención. Les deseamos un feliz vuelo y gracias por elegirnos.
2: Señores pasajeros del vuelo 97.7 con destino a Murcia, España, se les informa que ya pueden abordar nuestra aeronave desde la puerta de embarque número 1. Por favor, y para evitar retrasos, debe portar los documentos de identidad y pasaporte con su respectivo billete de arribo.
3: Señores pasajeros, siguiendo normas internacionales de aviación civil, vamos a efectuar una demostración sobre el uso del cinturón de seguridad, chaleco salvavidas, máscaras de oxígeno y localización de las salidas de emergencia. Es muy importante que presten atención.
4: En caso de tener que realizar una evacuación de emergencia, los senderos luminosos del suelo les guiarán hasta las salidas de emergencia. Observen que en este avión hay 8 salidas de emergencia. 2 puertas situadas en la parte delantera de la cabina, 4 ventanas sobre las alas, y 2 puertas en la parte posterior del avión.
5: El cinturón de seguridad debe permanecer abrochado siempre que la señal luminosa de cinturones esté encendida. Se abrocha y se desabrocha como les estamos mostrando.
6: Gracias por vuestra atención y gracias por volar con nosotros en este enlace internacional, al mando de nuestro capitán Ricardo Cox.
7: Señores pasajeros, bienvenidos a bordo de nuestro avión Airbus 380. Antes del despegue, tenga en cuenta las siguientes instrucciones. Queda terminantemente prohibido cambiar de sintonía. Nuestra línea aérea no se responsabiliza de la adicción a este programa. Durante el vuelo, usted puede pedir su canción favorita a nuestro capitán Ricardo Cox. Una vez que alcancemos velocidad crucero, usted puede conectarse desde su dispositivo a nuestras redes sociales. En cada que escuche el aviso de abrochar cinturones, debe hacerlo de manera inmediata. El vuelo durará aproximadamente 180 minutos entre radio interactiva y radio color estéreo. A nombre de la tripulación, gracias por su preferencia. Auxiliares de vuelo en posición para decolación.
8: Señores pasajeros, ajusten sus cinturones y preparen sus oídos para disfrutar de su artista favorito.
9: Donde quiera que estés, les desea un placentero viaje.

Señores pasajeros, bienvenidos a bordo de nuestro vendedor 780. Acabamos de decolar desde el aeropuerto internacional Virubino hacia de Santa Cruz. Y cada que escuche el sonido, abróchese los cinturones, pasando por importantes turbulencias. Estamos en pleno ascenso hacia nuestra altitud de crucero, 30.000 pies de altura. Por su seguridad, mantengan los cinturones abrochados mientras la señal permanezca encendida. En unos minutos estaremos apagando la señal de cinturones y podrán moverse por la cabina si lo necesitan. El clima en esta fase es estable, temperaturas exteriores al avión 15 grados bajo cero, aunque podríamos encontrar algunas pequeñas turbulencias típicas de los ascensos. Aprovecho de agradecerles nuevamente por volar con nosotros. El servicio de catering estará en contados minutos. Sobrecargos en posición aún de elevación.

0: Señores pasajeros, nos encontramos a 30.000 pies de altura en vuelo crucero. Nuestro servicio de catering ya está disponible. Usted puede solicitar a nuestras auxiliares de vuelo o, caso contrario, pasarán por sus respectivos asientos. Gracias por su preferencia y continúe disfrutando de radio interactiva con nuestro capitán Ricardo Cox y toda la tripulación.
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6: La radio te informa la hora, 15 en punto.
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is, ladies and gentlemen. Salsa es lo que hay. Y la salsa es lo que realmente nos representa en América Latina. Un estilo que ha viajado por todos los continentes, que se ha establecido en tu corazón. Y escuchar éxitos o clásicos de la salsa es una maravilla, ¿eh? Gabino Pampini nos recuerda.

sonidos que nos identifican, esos sonidos que nos dan vida. En la salsa, señores, donde quiera que te encuentres, un abrazo fuerte y un par de besos imaginarios. Es Diego Morán con su estilo, con su voz, con su talento, poniéndole a la música simplemente dos cosas, hacha y machete.

0: Saludos cordiales a diferentes comarcas, pedanías, ciudades, países donde nos sintonizan. Felices y orgullosos de representarlos, ¿eh? Pídeme la canción de tu predilección, que aquí estamos para ello en este vuelo internacional. Señores pasajeros, abróchense los cinturones.
1: Capitán ha encendido la señal de abrochar sus cinturones. Vamos a ingresar en una zona de turbulencia. Regrese a su asiento y prepárese.
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señores pasajeros, sobrevolando uno de los países más bonitos culturalmente hablando. Es el fogón de Melgoas. Son tus solicitudes, es nuestra música, somos embajadores de lo nuestro. Buenos días, mi hermosa América Latina, en Brasil. Son las 10 de la mañana con 18 minutos. ¿Qué hora es en tu país? ¿Cómo están tus ánimos? ¿Qué tal las temperaturas?

0: raza América Latina tiene mucha diversidad. No solamente aglutina unos cuantos géneros musicales, son bastantes. Y Brasil tiene lo suyo. Buenos días, hermosa América Latina. Hora oficial en el Reino de España a través de Radio Color Estéreo. Son las 15:22.
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0: Hoy nos hemos despertado en modo cachondeo. Sí, señores. Aquí parecemos el Guasón. ¿Cómo están? Sean todos bienvenidos, bienvenidas. Les doy la más cordial bienvenida a este vuelo internacional. Y por supuesto, felices y contentos de haber decolado nuestro avión Garú 780. Abróchense los cinturones, por favor, turbulencias importantísimas. Bienvenidos a este sector, Dios así nos lo permite. Nos hemos despertado agradecidos, felices, pletóricos, arropados por todos ustedes. ¿Qué más podemos pedir? Y si estamos pasando por un momento, una etapa mala, déjeme decirle que todo pasa, todo pasa. Todo ocurre por algo, que sea para aprendizaje, las caídas, y levantarnos para mantenernos mejores, ser cada día mejores personas. A ese colectivo migrante, en mi querido segundo país como es España, mi querida región de Murcia, murcianos y no murcianos.
1: Dicen los que saben que felicidad de la buena es una energía que no se crea ni se destruye, te transforma. Una felicidad que enreda el pelo, eriza la piel, rejuvenece, que se come, se canta, se baila, se sonríe. De marinera, de sobremesa, de gracias y de nadas. Una felicidad que no usa palabras, hace ruiditos. Y que incluso a veces encuentras allí donde te pierdes. Allí donde tú eres tú, elevado a la máxima sonrisa. Eso que hace feliz, solo a ti, o a todos a la vez, felicidad de la buena es. Costa Cálida, Región de Murcia. Felicidad de la buena.

0: Bueno, ahí hemos tenido un pequeño fallo de corte, pero nuevamente volvemos a retomar, como siempre les digo, las notas esenciales de la comunicación en esta jornada. Estamos en contacto, ¿verdad? Con Radio Color Estéreo, perfecto, así lo estamos viendo. Les decía de que quiero mandar un abrazo fuerte a todo mi querido colectivo migrante. Independientemente de todas las situaciones, de las diferentes adversidades que vivimos, en este sector simplemente queremos vivir con dignidad. Vivir con dignidad en España, siendo inmigrante, es totalmente posible. Pero claro, requiere información, requiere apoyo comunitario, estrategias. Pero en fin, señoras y señores, vivir con dignidad. Dignidad, primeramente, es la regularización, es el primer paso hacia la dignidad. Porque no es bueno vivir de manera irregular. La regularización no es solamente un trámite. Tengo que decir que es la puerta a la estabilidad, al trabajo legal, a la sanidad sin miedo. Y por supuesto, la reciente regularización que estamos viviendo durante este periodo, un periodo extraordinario en España, gracias al gobierno, abre oportunidades para más de 500,000 de inmigrantes. Bueno, son cifras que incluso piensan que es mucho más. Pero todo esto permite acceder a permisos de residencia, a trabajo y dejando atrás la economía sumergida. Aparte de vivir siempre con esa dignidad, sin miedo a que te esté agarrando la policía o te estén deportando como si fueses una persona, bueno, no bienvenida por una situación de regularización. Entonces, para mí, vivir con dignidad en el Reino de España, primeramente es el tema de la regularización. Así obtenemos derechos, pero también tenemos obligaciones. Y con el tema del arraigo social, ¿cuáles son las opciones reales para este trámite, estos tiempos? El tema del arraigo social, 3 años en España, contrato de trabajo, informe de integración, se ha reducido de una manera muy significativa. El arraigo laboral, el arraigo por formación.
1: 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Todos los giros me salen gratis. ¿Y así?
0: La protección internacional en diferentes rasgos de las nuevas políticas de los ministerios de inclusión destaquen que estas normativas

0: al empadronamiento, incluso sin contrato de alquiler, a la homologación de tus títulos si eres una persona, eres un profesional que ha cursado una casa de estudios superior, trabajos con contrato, seguridad social, en fin. Entonces todo esto informa el Ministerio de Sanidad. Y eso es lo que nos hace realmente dignas como personas, locomocionando en las tierras murcianas en España. Las redes de apoyo, que nadie vive con dignidad en soledad. Y para ello están, por ejemplo, las diferentes asociaciones, que les mando, como siempre, todos los días un abrazo fuerte. Enhorabuena por dar justamente esta cobertura a diferentes personas que llegan al país, para que puedan también ser acomodados en estos sectores sociales y se pueda de alguna manera escuchar las demandas de quienes ya han llegado, de cómo pueden hacer sus papeles y demás. La experiencia migrante realmente mejora radicalmente cuando te rodeas de comunidad, cuando te rodeas de personas, no solamente con tus connacionales, sino también con otras nacionalidades. Asociaciones como, por ejemplo, Cáritas, que he conocido de cerca, Cruz Roja, ¿qué más? CEAR, o asociaciones latinoamericanas, ayudan con trámites, cursos, acompañamiento. Tienen los departamentos también, por supuesto, jurídicos, para que tú tengas que estar siempre bien informado. Las redes de compatriotas facilitan también vivienda, empleo, contención emocional. Pese a que estos trabajos de integración deberían formar parte justamente de los reglamentos de las carteras más importantes de relaciones exteriores, que estamos representados por embajadas, consulados. ¿Se está trabajando bien en ese sentido? Esperemos que sí, porque anteriormente solamente era un negociado para muchas personas. Señoras y señores, el trabajo y de por sí dignifica, reza el dicho, ¿sí o no? Estamos hablando de la dignidad del migrante, y el trabajo es digno cuando con esfuerzo uno realmente trae el pan de cada día a la casa a través de una economía. Nunca es suficiente, no solamente es el título de una canción, sino debería formar parte también de todos los días para mejorar nuestra situación. En fin, muchos migrantes, este colectivo hermoso migrante en Murcia, empiezan en sectores que trabajan especialmente estos tiempos de llegada del verano, por ejemplo, en la hostelería, en los cuidados a las personas adultas, a los niños, el tema de la construcción, el tema de la agricultura, y no solamente estos trabajos que de por sí ya son rellenados con migrantes, sino el tema también de trabajos cualificados en diferentes hospitales, nosocomios, centros educativos, porque hay profesionales que también que vienen justamente en ese afán de poder ser un granito de apoyo en la sociedad. Es importante la formación, queridos oyentes. Es importante no quedarse ahí. Es importante la formación, la educación. ¿Para qué? Para que con todo lo que se está llevando a cabo en el contexto, por ejemplo, de la homologación que se tiene en cooperación con los gobiernos, con la experiencia que tengo, es posible ascender a empleos mucho más estables y mejor remunerados. Créame. No siempre tenemos que estar pensando en que esto es paliativo, sino mejorar nuestra condición personal. Y créame que usted tiene que hacerlo, porque nadie más lo hará por usted. ¿Sí? Por la homologación de títulos, que ahora hay muchas más facilidades. Ya no es como antes. Madre mía, filas interminables, los días. En fin, señores, hoy en día incluso también hay canjes de permisos de conducir, los accesos a contratos formales. Estamos viendo las cosas que son positivas. ¿Para qué? Para que tengamos una locomoción digna, vivir con dignidad, mi querida gente migrante. La dignidad emocional, que nunca debe de faltar, especialmente en el hogar, en la sociedad donde vamos. Vivir con dignidad también es no aceptar humillaciones laborales. Vivir con dignidad también es que no te vean como si fueses la última carnada. No aceptemos humillaciones laborales. No permitas que se hagan la burla de los colores de tu bandera, de los colores de tu piel, de la dignidad de tu país. Eso también es vivir con dignidad emocional, que respeten de dónde vienes, el idioma que hablas. Y tú también tienes que respetar las reglas del juego de donde tú estás de visita. No permitir que te hagan sentir menos por tu acento, tu origen, tu color de piel. Recordar que emigrar es un acto de valentía, no de carencia. No porque se habla bonito. Otra cosa es coger la maleta, y muchos, por ejemplo, viajamos como reyes. Nos subimos a un avión pagando miles de dólares para tener 11 horas de viaje placentero a través de una aeronave. Otras personas tienen que coger un cayuco, armar cayucos, algunos flotantes, y mucha gente ha perdido incluso la vida por los famosos papeles. Entonces, todo esto tiene que hacernos mejorar drásticamente, como vemos, la vida del migrante. No es tan fácil. Por eso, en todo sentido, incluso hasta chambao, hizo una canción que ahora la recuerdo como Son Papeles Mojados, y que denota evidentemente la situación y las circunstancias de las cuales muchos migrantes tienen que apostar hasta por sus vidas. Vivir con dignidad es todo esto, también la dignidad emocional, ¿sí? Siempre es bueno dar a conocer que los seres humanos todos somos por igual ante los ojos de Dios. Aquí no hay clasismo ni hay racismo. Tú no vienes gratis a un país. También tienes que aprender a pagar derecho de suelo. También pagas la seguridad social. También pagas un montón de cosas. Recuerda que emigrar es un acto de valentía. Y mantener tu identidad cultural también, mientras te integras, es importante. Las diferentes organizaciones de derechos humanos recuerdan que la migración ocurre muchas veces por desigualdades estructurales, por la corrupción, por la persecución de los gobiernos de los países de los cuales nosotros podemos. Y que la dignidad debe ser protegida en todo momento, en todo momento. Así que sabes, es un tiempo de regularización, es un tiempo de apoyo, es un tiempo donde también debemos ver hasta dónde España tiene esta bondad amorosa hacia los migrantes. No son políticas impuestas. No se trata de ser de izquierda o de derecha, o de alguna manera, en todo caso, ser agradecidos. Si le ha tocado a la derecha, bien. Si le tocó a la izquierda, también. Lo que importa es que se quiere vivir con dignidad. Así que empadrónate apenas llegues. Infórmate sobre el arraigo que mejor encaje contigo. Haz cursos también importantes de hostelería, de logística, de cuidados, cursos profesionales, idiomas también, y un sinfín de recetas. Construye redes. Construye redes importantes, por ejemplo, las asociaciones, las federaciones, los grupos culturales, la misma iglesia, que también denota estas situaciones a través de Cáritas y tantas otras. Evita la economía sumergida cuando sea posible y conoce tus derechos y también maneja tus obligaciones. Conoce tus derechos y también que prevalezcan tus obligaciones. Nadie puede tener tu pasaporte, ni mucho menos explotarte laboralmente. Y cuida tu salud mental. Migrar es duro, pero evidentemente no estás solo. Nosotros estamos aquí para que podamos juntos tener una diferente expectativa de lo que realmente es este mundo de migrar. 15:36. Soy Ricardo Cox. Bienvenidos a Lora Interactiva.
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1: Bienvenidos y bienvenidas a este sector importante de la hora interactiva, por supuesto un sector psicológico, donde tocamos diferentes temáticas sociales, donde nos relacionamos a veces en nuestra conducta y el único objetivo es que mejoremos nuestra condición, sea de manera personal, en pareja, sociedad, en todo sentido. Hoy vamos a tocar una palabrita a través de algunos mensajes que he venido leyendo el día de ayer. Y más que todo se refieren a sobre la envidia. Envidia, dice Bertín Osborne, ¿eh? Sí, hay una canción de Bertín Osborne, Envidia. Buenísima es. Les digo de que es una temática, bueno, que seguramente muchos se van a acomodar en zona de taquilla, porque aquí todo el mundo pasa por esta situación. ¿Cuántas veces nos preguntamos si todo esto de los entusiastas, por ejemplo, por el ejercicio físico es saludable? Cuando vemos las redes sociales, ¿no? Y vemos esos cachas ahí. ¿Cuántas veces terminamos sometiéndonos o cumpliendo los preceptos morales de nuestra cultura? Y transformamos así el solicuo. Me molesta mucho a mí, a mi amigo le vaya mejor que a mí. ¿Por qué el de al lado tiene un mejor coche y yo no lo puedo tener? ¿Por qué él tiene una casa y yo no? Y así muchas otras formas que tenemos de presentar la envidia. La envidia. Y en este formato vamos a explicar sobre qué es la envidia y las consecuencias sociales que tiene, porque no solamente es tocar este tema de pasada, sino también, por supuesto, lo que implica, y eso es lo que se ve. Desear algo que tienen otros. Así de sencillo, es la envidia. ¿Sí? Desear algo que tienen otros. ¿Y qué es lo que tienen otras personas para que yo sienta envidia? Tal vez mejores capacidades intelectuales. Tal vez mejores habilidades, tal vez más dinero, tal vez más belleza física, más poder, posesiones que al no poder conseguirlo va a ocasionar una profunda alteración del estado de ánimo. Por eso dice la gente, cuando tengas algo que hacer, hazlo calladito, porque no todo el mundo, no, pero eso es porque realmente nosotros vivimos naturalizando el tema de la envidia. Por ejemplo, tristeza, enojo o ira son las alteraciones de los estados de ánimo que presentamos cuando estamos envidiosos, cuando están envidiosas ustedes, mis queridas mujeres. Consecuentes a estas emociones, la persona que experimenta la envidia se forma la expectativa de que se comete una injusticia hacia él, hacia ella, por considerar que el éxito, los bienes o las cualidades de otras personas deben ser suyos. ¿Por qué él y yo no? ¿Por qué ella y yo no? El ser humano que experimenta envidia también va a manifestar sensación de placer o va a manifestar sensación de bienestar cuando al sujeto que le envidia está atravesando por un mal momento. ¿Le pasa eso? ¿Sí? Eso es lo que pasa. Que cuando tenemos a alguien en la mira y le pasa algo malo, entonces de a poco hasta sonreímos. ¡Qué bien! Y era hora, ¿eh? Esa es envidia. Por lo que no solamente corresponde al dolor o tristeza, al no tener lo que tiene el otro, sino que también se disfruta cuando el otro o la otra lo pierde, aunque el que siente envidia no lo haya conseguido jamás. Entonces, la envidia en psicología es amplia. La envidia procede principalmente de la carencia de no tener algo y verlo en otra persona y quererlo, y no tenerlo. En la envidia existe un desorbitante pesar por el descubrimiento de que otra persona posee o logra algo que creemos que nosotros deberíamos tener, pero que sin embargo no podemos poseer. Envidia. Señores, es algo que muchas personas, claro, hay muchas personas que denotan esta situación en sus características. Escucha un poquito esto, por ejemplo. A ver, ¿qué? ¿Dónde está? A ver. ¿Cómo? Escuche.

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1: Bueno, Bertín Osborne. Las personas que en algún momento hemos experimentado envidia, nos molesta que hay un prosperar ajeno asociado a una idea de injusticia. Como decía un principio, ¿por qué a él? ¿Por qué no yo? ¿Por qué a ella? ¿Por qué no a mí? Dicen ustedes, mis queridas mujeres. Bueno, en todo sentido, hay que presentar algunas de las características del estilo propio que se ven limitadas en tu desarrollo, por ejemplo, por la envidia. El estilo propio del afrontamiento a las situaciones adversas. El estilo propio en la observación de los acontecimientos diarios que pueden ser significativos. El orden de prioridades que a veces en la vida de nosotros no lo tenemos. La persona creativa siempre es diferente. La persona creativa, la que brilla con luz propia, es original y fiel, por supuesto, a sí mismo o a sí misma. La persona que experimenta envidia quiere ser otro, o sea, quiere ser el sujeto al que envidia y tener lo que él o ella tiene. Y en la psicología se ha observado que estas personas no logran disfrutar de lo que realmente poseen. Ahora, perfectamente, hay que abrirnos un poquito más en la mente, porque hay diferencias entre envidia y celos. Sí, no es lo mismo la envidia que los celos. Los celos son la sensación de que son la sensación que se presenta cuando tenemos miedo a una posible pérdida del objeto amado o de algo que se cree tener. En cambio, la envidia no se moviliza el miedo a perder algo, sino el no tener algo que nunca se ha tenido. Aunque estos dos pueden tener un parecido muy grande, por su tinte social y su afectación en la autoestima, son muy diferentes. Entonces, hay gente que dice, como los celos, yo tengo unos celos pero que son sanos. ¿O existe la envidia sana? Lo primero en lo que pensamos, evidentemente, al escuchar algo relacionado con la palabrita de esta envidia, es que esta no puede llegar a tener ningún beneficio. Pero sí que puede llegar a ser productiva, si hay una envidia sana. La envidia sana nos puede ayudar a crear algo y a reinventarnos. Sí. Hay envidia sana. Si él pudo, a mí también me gustaría poder intentarlo. Si ella puede salir de esta situación de precariedad, yo creo que también lo podría intentar. Entonces, es una envidia sana, te promueve a que hagas algo. Lo que hay que evaluar con mucho cuidado es la parte patológica a la que nos puede llevar la envidia. Entonces, la envidia sana es, de alguna manera, el querer mejorar nuestra posición viendo a otro tipo de personas. ¿Así? Ya lo sabe. Entonces, todo esto requiere de una forma de mentalidad diferente. La envidia sana nos puede ayudar a crear, ser creativos, a reinventarnos en la vida. Pero también algunos aspectos que te van a ayudar a diferenciar la envidia sana de la envidia patológica. Los envidiosos que dicen, no, yo no tengo envidia, Ricardo, pero me enferma que tengas ese puesto. ¿Eh? Entonces, debemos saber si se quiere crecer con lo que se envidia o se quiere destruir lo que se envidia. ¿Se da cuenta? La envidia sana de la patológica. Otra, observar si está presente algún complejo de inferioridad que está provocando sentirnos menos que los demás y no sentirse capaz de alcanzar y lograr lo que otro tiene. También el no conocernos a sí mismos, el no conocerse a ustedes mismas, mis queridas mujeres, que son las habilidades, las capacidades propias que todo ser humano tiene, y no reconocer el sentimiento de envidia o creer que se poseen cualidades que en realidad no se poseen, que cuando se encuentran en otras personas provoque una profunda disonancia psicológica que no se puede soportar. Yo soy hermosa, fíjate este cuerpazo. Y cuando ven por la calle pasar a una mujer que realmente tiene un cuerpo hermoso, las consecuencias de la envidia son terribles. Parece que fuese una temática pasajera, pero sin duda alguna, las consecuencias de la envidia son terribles. Porque nos genera una limitación de la creatividad. Todos los seres humanos nacemos con características propias, personales, luz propia. Es cuestión de desarrollar nuestras capacidades. Pero todo esto, si tenemos envidia, si nos manejamos con envidia, nos limita a ser más creativos. Porque estoy atendiendo más a alguien que parece que fuese una persona superior a mis condiciones, pero sin embargo, en el cuerpo del Señor todos somos importantes. También, otras consecuencias de la envidia, el poco desarrollo personal. ya sea en lo profesional, ya sea en lo académico, en las acciones diarias, de lo laboral, en la familia, en lo social, en lo económico. Y todo esto va a producir trastornos mentales, trastornos de ansiedad, porque no puedes tener lo que ella tiene, trastornos depresivos, trastornos deliberantes. Y por ende todo esto, ¿sabes dónde nos va a llevar? A un lugar donde a veces muchos se reencuentran de manera solitaria y perdidos por la vida, que es el aislamiento. Cuando sentimos que no hemos logrado todas aquellas cosas que en su momento hemos planificado, hemos proyectado, nuestra brújula en algún momento se fue del norte. Y por eso todo esto, cuando vemos que otras personas han desarrollado capacidades que yo no pude desarrollar, capacidades profesionales, personales, académicas, personas que llegan a tener una familia establecida y muchas otras cosas, lo económico, porque no pensé bien cuando era joven, lo social, de qué manera me he ganado con la sociedad o qué he perdido. Todo esto enfrentamos cuando estamos pasando por una situación de aislamiento. Los conflictos interpersonales, la carencia del desarrollo de nuestro estilo propio, la baja autoestima, que a muchas personas se les nota, pero a leguas. Entonces, ¿se puede cambiar la envidia por admiración? Aludiendo a la masiva intervención que ha tenido el cristianismo, por ejemplo, en los valores morales, puedo resaltar la premisa: no codiciarás los bienes del prójimo, con la que enfrentan a la envidia. Esta expresión cristiana surge como uno de los mandamientos que han podido regular la conducta por muchos años, pero que lamentablemente también se ha usado por algunos como medio para vituperar algo tan arraigado al ser humano que es la envidia. No codiciarás los bienes de tu prójimo, no codiciarás los bienes ajenos. Las personas hemos aprendido algo que incluso en ocasiones se nos refuerza en las tantas frases de superación personal o consejos que escuchamos. Por ejemplo, es mejor que admires a que envidies al otro, felicitarlo por los logros y éxito que ha surgido, si podrás superar la envidia, si vas a poder superar. Y esto puede llegar a ser sano para el que lo escucha, para el que lee, si logra analizar mejor estas frases. Hay muchas personas que nos alegramos por los logros ajenos. Y lo digo de verdad, me alegra cuando las personas se superan, cuando han salido del fango, cuando el día de mañana están recibiendo premios académicos, personales por sus sacrificios, o porque esos hijos los abrazan con amor a sus padres. Uno a veces no pudo haber sido un buen padre por las ausencias. Uno pudo haber sido un buen administrador de su situación por el alcohol, por las drogas. No estudiamos por diferentes situaciones. Entonces, todo esto puede cambiar cuando realmente empezamos a denotar que la admiración puede traer beneficios. En cambio, la persona que experimenta envidia patológica no puede admirar porque carece, ¿sabe qué?, de amor propio, porque carece de amor. Para admirar a alguien, le amas primero, amas lo que ves, amas que posea estas características que tal vez tú no tienes, y eso puede ser algo tan maravilloso. Es como cuando nos juntamos nosotros tres hermanos, que somos tres leones, y cada uno tiene sus propias características, y yo necesito de mi hermano mayor y también de mi hermana menor, y ellos también necesitan de las cosas que yo tengo como persona. Todo esto es importante. Entonces, cuando tenemos envidia patológica, no permitimos, yo no permito este tipo de cosas, porque nos sentimos aislados, nos sentimos no admirados, no queridos, nos sentimos minimizados. La envidia no se transforma felicitando y elogiando a los demás. La admiración solo puede darse cuando somos capaces de amar. Y para poder amar debemos aprender a valorar esas habilidades, esas cualidades, esos ideales, ese estilo propio que cada persona tiene. A eso le llamamos amor propio. Yo soy Juan, tú eres, qué sé yo, Perico de los Palotes. Y así, cada persona es un mundo. Podemos cambiar ese diálogo interno hacia los pensamientos positivos. Voy a intentar hacer lo que hizo él porque veo como un modelo a seguir, pero con mis propias características. Yo no puedo ser Lionel Messi, yo no puedo ser Cristiano Ronaldo, así vaya todos los días a la cancha. Cada persona tiene lo suyo. O usted ve que Lamine Yamal tiene de Messi, tiene de... No, señores, cada uno tiene sus propias cualidades. Mbappé, uy, hoy día es tarde de fútbol, El Atlético de Madrid visita en todo caso al Arsenal. Bueno, entonces, señores, para terminar, Existen personas que afirman que el autoconocimiento es relativamente superfluo y que esto no va a provocar ni un cambio en lo que estamos sintiendo. Lo cierto es que ninguno puede elegir cómo sentirse en determinado momento, pero sí que podemos influir en cómo lo entendemos, y el entendimiento de lo que realmente somos. Eso va a modificar y va a reestructurar lo que realmente sentimos, incluyendo la envidia. La envidia que trae muchas consecuencias, porque por la envidia hemos perdido seres queridos, personas importantes. Por la envidia nos hemos apartado del conocimiento, de las actitudes y de aquellas cosas que realmente muchos seres humanos tienen. Cuando aprendemos a no estar cuestionando la vida de los demás, cuando aprendemos a no cuestionar la sabiduría de quien no ha estudiado, cuando aprendemos a sentirnos capaces de oír, de escuchar, de interpretar, entonces seguramente estamos en un momento hermosísimo del aprendizaje. ¿O usted qué opina?

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Ladies and gentlemen, desde Tapalapas, México, Los Ángeles Azules, que se encuentran aquí con tremendo concierto que vamos a tener este fin de semana. Los Ángeles Azules con Melissa Robles, mi trauma, mi nuevo trauma, eres tú. ¿Cuáles son las canciones que te acompañan en esta jornada de este martes 5 de mayo 2026?

0: Oficial y soberana en el Reino de España. 16:15, 1 hora menos en Canarias. Cañaveral de Don Humberto Pavón. Y Joe Montana. Esto sí que es un cumbión. A continuación, mesa de redacción de los informativos.
1: Buenos días, América. 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
0: Buenos días, América Latina. Buenas tardes, Europa. Soy Ricardo Cox. Bienvenidos a la mesa de...

0: Redacción de los informativos de Radio Interactiva a través de Radio Color Estéreo en el sureste español. Buenos días a la República del Ecuador, son las 9 de la mañana con 16 minutos en Quito. Ecuador reducirá al 75% el arancel a productos de Colombia desde junio. El gobierno nacional ecuatoriano reducirá del 100% al 75% el impuesto aplicado a las importaciones provenientes de Colombia. La disminución entrará en vigencia a partir del 1 de junio. Aunque inicialmente la presidencia de la República ha informado que la reducción regirá de forma inmediata, el Ejecutivo corrigió y señaló que la nueva tasa se va a aplicar desde junio. Según el gobierno, esta decisión ratifica la apertura de avanzar hacia mecanismos de cooperación bilateral en materia de seguridad. Y por su parte, la candidata presidencial colombiana Paloma Valencia del Partido Centro Democrático aseguró que la decisión muestra una buena voluntad de Ecuador para trabajar con el próximo gobierno de Colombia. El 1 de mayo ha comenzado a aplicarse la denominada tasa de seguridad del 100% a las mercancías que lleguen desde Colombia, con algunas excepciones, como importaciones petroleras y de generación energética y afines, entre otras, según se detalla en una resolución emitida por el Servicio Nacional de Aduanas del Ecuador en su sigla SENAE el pasado 9 de abril. Empresarios, exportadores y trabajadores de la frontera habían rechazado el alza de aranceles y han instado a los presidentes de ambos países a que se sienten a conversar para poder encontrar soluciones que contribuyan a la seguridad sin que se cause más impacto en los que, dicen, ya habían provocado tarifas de entre el 30 y el 50%. En enero pasado, el presidente del Ecuador, Daniel Noboa, anunció que desde el 1 de febrero entraría en vigor la tasa de seguridad del 30% a las importaciones colombianas hasta que exista un compromiso real de Bogotá de enfrentar al narcotráfico y la minería ilegal en la frontera. Colombia respondió con una medida similar, cortó la interconexión eléctrica con Ecuador y cerró su frontera terrestre al ingreso de varios productos ecuatorianos como el arroz y el banano. Ecuador ha incrementado de 3 a 30 dólares el precio por barril del transporte de petróleo de la estatal colombiana Ecopetrol a través de uno de sus principales oleoductos y subió en marzo los aranceles al 50%. Un mes después, el gobierno ecuatoriano señaló que la tarifa subirá al 100% tras constatar la falta de implementación de medidas concretas en materia de seguridad fronteriza por parte de Colombia. La guerra comercial también ha estado marcada por acusaciones cruzadas entre Noboa y el presidente colombiano Gustavo Petro, que ha llevado a los gobiernos a llamar a consultas a sus embajadores. A inicios del mes de marzo pasado, militares ecuatorianos bombardearon supuestos también campamentos de bandas criminales en la frontera con Colombia con apoyo de los Estados Unidos. Una de las bombas apareció en un campo de cultivos de coca en Colombia, un incidente que ha quedado solventado después de que se determinó que el artefacto había rebotado en territorio vecino sin llegar a detonar. La relación bilateral se ha vuelto a tensar cuando Petro insistió en llamar al encarcelado ex vicepresidente ecuatoriano Jorge Glass, condenado por corrupción, un preso político. Posteriormente, Noboa lo acusó de haberse relacionado con personas cercanas al narcotraficante José Adolfo Macías, alias Fito, cabecilla de los Choneros. Durante su estancia de 2 días en Manta en el año 2025, tras acudir a Quito a la posesión del presidente ecuatoriano, algo que el mandatario colombiano niega. El último episodio se produjo el día miércoles, cuando Daniel Noboa señaló a Petro por haber impulsado una supuesta incursión de guerrilleros colombianos en territorio ecuatoriano, y el presidente de Colombia le dijo que deje de creer mentiras y le propuso un encuentro en la frontera común para construir la paz. Señoras y señores, el titular es elocuente. En todo caso, Ecuador va a reducir al 75%, estaba al 100%. Va a reducir al 75% el arancel a productos de Colombia desde junio. La medida se aplica el 1 de junio. Actualmente rige una tasa de 100% a las importaciones desde Colombia. Pero en todo caso, ¿qué es lo que dice Colombia en torno a esta misma situación?
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0: Buenos días, Colombia, son las 9 de la mañana con 21 minutos en Bogotá. Colombia buscará dialogar con Ecuador tras anuncio de reducción de aranceles al 75%. El gobierno de Colombia busca dialogar con Ecuador luego de que ese país anunciara que a partir de junio va a reducir al 75% los aranceles a productos colombianos, apenas 4 días después de que entrara en vigor la tasa del 100% impuesta por el presidente del Ecuador, Daniel Noboa. Buscaremos nuevamente hablar con ellos para ojalá poder establecer las relaciones, reducir esos aranceles y volver al flujo comercial que teníamos. Así expresado el día de ayer, lunes 4 de mayo, la canciller colombiana, presidida por Rosa Villavicencio a diferentes medios de comunicación. La ministra ha señalado que el gobierno colombiano estuvo siempre intentando hablar con el de Ecuador y agregó que la decisión de Quito de reducir los aranceles está motivada por la situación interna de desabastecimiento, y de necesidad económica y social. El gobierno de la República del Ecuador ha anunciado este lunes que reducirá 75% los aranceles que había subido el sábado al 100% por decisión del presidente ecuatoriano, al considerar que su homólogo colombiano, Gustavo Petro, no combate con contundencia el narcotráfico en la frontera. La medida, que entrará en vigor el próximo 1 de junio, responde a la apertura del gobierno de Ecuador de avanzar en mecanismos de cooperación bilateral en materia de seguridad para poder promover una mayor articulación entre ambos países y fortalecer el desarrollo de la zona fronteriza, según la administración del presidente Noboa. Las tensiones entre los dos países se han intensificado en los últimos meses, eso a la vista, ¿por qué? Por los cruces de acusaciones entre ambos presidentes sobre el manejo del narcotráfico y la seguridad en la frontera común de 586 kilómetros. El gobierno de Ecuador ha anunciado en febrero la imposición de un arancel inicial del 30% a varios productos colombianos, medida que fue ampliándose de forma escalonada hasta alcanzar el 100% para un amplio grupo de bienes desde el 1 de mayo. Ecuador ha justificado la medida en la necesidad de proteger su producción nacional y en cuestionamientos a la cooperación de Colombia para cuidar la zona limítrofe en la que proliferan distintos grupos de las disidencias de las FARC y bandas de narcotraficantes. Colombia ha manifestado su rechazo evidentemente a estas medidas por considerarlas contrarias a los acuerdos comerciales vigentes en la comunidad andina y evaluado acciones diplomáticas y comerciales, incluida la posibilidad de acudir a mecanismos de solución de controversias y reforzar controles a importaciones, y aunque inicialmente respondió con aranceles, no los ha elevado al 100%. En medio de estas diferencias, los dos gobiernos llamaron a consultas el mes pasado a sus embajadores en Bogotá y Quito. Gentiles oyentes, queridas familias, ahí está la situación, la respuesta de la República de Colombia, que está buscando a partir de ahora dialogar con Ecuador tras anuncio de reducción de aranceles al 75%. Bogotá atribuye la decisión de Ecuador a presiones internas y plantea retomar canales diplomáticos. Son las 9 de la mañana con 24 minutos en Colombia. Soy Ricardo Cox, estas son las principales noticias y así tengo el gusto de contárselas. Bienvenidos a este enlace internacional Lora Interactiva, que se transmite a través de Radio Interactiva 97.7, a través de Radio Color Estéreo en sus ondas hercianas 101.9, 103.7 y 104.0.
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0: Ladies and gentlemen, because the night. ¿Cuáles son tus planes para este martes? Como en las grandes metrópolis, así lo manejamos en este enlace internacional con Sonido 7.5.
1: ¡Wow!
0: 16, 32 minutos, buenas temperaturas en la región de Murcia. Seguimos con el beat electrónico, venga.

0: Señores pasajeros, abróchense los cinturones de seguridad. Iniciamos ya nuestro descenso hacia la ciudad de la región de Murcia. Estaremos aterrizando en aproximadamente 20 minutos en el Aeropuerto Internacional de Corbera, en la región de Murcia. El clima nos recibe con 23 grados centígrados. Le pedimos regresar a sus asientos, asegurar sus cinturones y prepararse para una llegada suave. La tripulación realizará la última revisión de cabina. Gracias por volar con nosotros. Que este aterrizaje sea también un recordatorio de que todo viaje, por largo que sea, siempre encuentra su destino.
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0: Un estreno nuevecito al estilo Carin León. Y es que México está dando mucho, mucho que hablar por su estilo, por su música, ¿eh? Carin León, la buena. ¿Y tú esta canción ya la tienes en tu playlist?
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0: Puentero, qué mambo, madre mía, con Amaury, ¿eh?
1: ¿A quién no le gusta machucar?
0: ¿Cuánto movimiento? Bueno, a todos les encanta machucar. Machúcalo ahí, ahí, así. 10:42 en los estudios de tu radio internacional.
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0: Ladies, ladies, ladies and gentlemen, este verano será intenso no solamente por las temperaturas altas, ni por los chiringuitos ni las playas murcianas. Será alto porque llega con esa altura Juan Luis Guerra y los 440. Murcia suma una de las grandes citas musicales de este verano. La actuación de Juan Luis Guerra este próximo 18 de julio de este año en el espacio norte de Murcia. Bailaremos estas y otras canciones del dominicano renombrado, reconocido, galardonado. Y es que su música así lo dice. Será una noche en la que el músico va a repasar algunos de los temas más emblemáticos, reconocibles. Entre ellos, por ejemplo, que estamos escuchando Estrellitas y Duendes, La Bilirrubina, Ojalá que llueva café, Burbujas de amor, entre otras. La ficha promocional del concierto apunta que Guerra estará acompañado por su histórica banda 440. Cuatro del coro más 40 músicos, que era la etapa inicial, una de las señas de identidad de sus directos. El evento se perfila como una de las citas musicales más importantes del verano murciano, combinando una producción de primer nivel con el carisma inigualable de uno de los artistas latinos más galardonados de la historia. Juan Luis Guerra y los 440 en concierto, no te olvides, este próximo 18 de julio en el espacio norte de la región de Murcia.

0: Espacio Norte Murcia, Espacio Norte. 18 de julio. Julio, con L. Juan Luis Guerra en los 440. Trayendo música, creatividad, originalidad. Es embajador de lo nuestro. Dominicano como es él. Voz, talento, inspiración. Y su música siempre trayendo mucha bendición. Porque este estilo trae lámpara para mis pies.
1: Señores pasajeros, aproximadamente en 15 minutos, empezará el descenso de nuestra aeronave con destino al Aeropuerto Internacional de Corbera en Murcia, España. La temperatura del momento registra una atmósfera cálida con termómetros en descenso. A nombre de Radio Interactiva comandado por nuestro capitán Ricardo Cox, con su emisor en antena de radio color estéreo, en sus ondas hercianas 101.9 a 103.7 y 104.0, agradecemos vuestra preferencia y gracias por volar con nosotros. Buenos días América. Buenas tardes, Europa.

musical, madre mía. Es uno de los géneros que viene efervesciendo mucho por estas tierras. Es el chamamé, que nace en Argentina, por cierto, y se distribuye en varios territorios de los países latinoamericanos. Sharon y los camperos del chamamé. ¿Para qué? ¿Cómo lo hizo? Es la pregunta en los títulos de esas canciones. Bueno, somos embajadores de lo nuestro, así que venga, le invito a bailar en esos estilos de acordeón, guitarras, contrabajos, estilo propio. Señores, señoras, bienvenidos al chamamé.

señores pasajeros, les pedimos por favor regresar a sus asientos, asegurar cinturones y prepararse para una llegada suave. Estamos pasando por turbulencias importantes, tome asiento. La tripulación realizará la última revisión de cabina. Gracias por volar con nosotros y así amigos, Lora Interactiva. También nosotros nos vamos aterrizando esta cápsula, pero nunca dejamos de viajar juntos. Buenos días América Latina, buenas tardes Europa.

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2: Cordial saludo, mis hermanos del alma. Una vez más, les doy la bienvenida a este su programa Milagros de la Fe del Centro Espiritual San Judas Tadeo. Así que si usted en este momento tiene un problema, una dificultad, se está enfrentando a un momento difícil en su vida, su hogar se está destruyendo, su negocio está fracasando, siente que hay algo que lo persigue, que no lo deja tranquilo, deme 5 minutos de confianza. 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Usted y solamente usted es el encargado de que su vida esté llena de éxito y prosperidad o de que esté rodeada de fracaso. 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Recuerde, si usted tiene problemas con su pareja, si su hogar se ha convertido en un campo de batalla, en un infierno, si se está destruyendo su relación, si usted siente que hay algo que su pareja le está ocultando, si usted siente que hay alguien que está en el medio de ustedes dos, deme 5 minutos de confianza. Permítame aclararle qué es lo que está pasando para que usted sepa cómo actuar y poder mejorar su vida. 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Si hay problemas de vicios, alcoholismo, drogadicción, rebeldías con sus hijos, con su pareja, deme 5 minutos de confianza, que a través de las cartas del tarot podemos ver qué es lo que está pasando, qué es lo que está fallando y cómo podemos encontrar una solución a ese problema que usted tiene. Si usted siente que algo no está bien, debe confiar en su intuición. Recuerde que nosotros sentimos cuando hay un bloqueo espiritual, cuando nos hacen algún trabajo de brujería, el que recibe la energía primero es el cuerpo, porque el cuerpo empieza a sentir que algo no está bien y empiezan a generarse los bloqueos, a traer mala suerte, a traer enfermedades. Entonces, si usted siente que hay algo que lo está bloqueando, es el momento a comunicarse. 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Recuerde que la maldad existe, la envidia existe, las malas intenciones de la gente existen, la brujería existe, la magia negra existe, pero o sea, la solución también. Y la tenemos aquí en el Centro Espiritual San Judas Tadeo. Así que si usted lleva tiempo de pronto enfrentándose a algo negativo, si usted siente que hay algo que está bloqueando sus negocios, que está bloqueando su avance personal, espiritual, si ha encontrado de pronto cosas extrañas en su casa, en su negocio, ha encontrado velas quemadas, ha encontrado muñecos de brujería, ha encontrado trabajos, deme 5 minutos de confianza para darle lo que es una guía y una orientación. Recuerde que no debemos cargar lo que no nos pertenece, no debemos cargar las malas intenciones de las personas. Recuerde que la mayoría de enemigos actúan por la espalda, son muy pocos los que actúan de frente. Así que debe protegerse, debemos de ser también, no contar todo, ser un poco más privados con nuestra vida, porque a veces por eso mismo es que se genera la envidia, que usted cuenta que tiene este proyecto, que acaba de comprar esto. Usted no sabe de qué manera la otra persona lo va a percibir, y son energías que estamos generando y estamos recibiendo el día a día. 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Vamos a leer un caso que nos llega en el WhatsApp. Dice: hola, le escribo desde Totana. Mi nombre es Teresa García. Llevo meses sintiéndome muy mal. Tengo cansancio todo el tiempo, sin ganas de nada, y los médicos no me encuentran nada. En mi casa es peor. Siento el ambiente muy pesado, me duele la cabeza, no duermo bien y hay muchas pesadillas constantemente. A veces siento como si no estuviera sola. Todo empezó desde un problema fuerte con una persona y una amiga, supuestamente, que me dijo que podría ser energía negativa o algo que me hayan enviado. Yo no sé qué creer, pero siento que estoy apagada y me están apagando poco a poco. Necesito saber qué está pasando. Bueno, estimada amiga, a través de su nombre, los datos que me envía, las fotografías que me envía, yo le puedo hablar a usted con claridad. Aquí yo veo lo que es un bloqueo energético que es generado a través de lo que es un trabajo de brujería. Yo veo lo que es una pesadez muy fuerte que usted siente, mucho cansancio. Usted, la energía suya, usted se levanta al 100% y después de una o dos horas ya está al 20%, sin energía, se siente enferma. Yo veo muchos dolores de estómago, veo mucha inflamación en la parte suya, en la parte digestiva. Hay dolores de cabeza de la manera que usted lo comenta. Veo la parte de la salud, la veo muy afectada, su parte energética, pero esto es generado a través de lo que es un bloqueo. Veo también que han habido muchos problemas en su parte sentimental, muchas cosas se han venido destruyendo una tras otra. Entonces, lo que le aconsejo primero que todo es que venga para poder hacer una descarga energética, hacerle una limpieza primero que todo, para empezar a generar un balance alrededor suyo, porque usted está completamente desbalanceada, por eso es que se siente de esta manera. Hay muchos altibajos, mucho mal genio, vive usted con un carácter muy pesado, quiere pelear con todo el mundo y hasta con usted misma, porque se ve lo que es la energía que está, muchos altibajos, mucha energía, y a usted ya le habían hablado, porque a usted ya le habían dicho de algo que estaba relacionado con este trabajo de brujería, y es algo de lo que usted tiene que protegerse, tiene que saber retirar, ¿ok? 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
2: Bueno, y recuerde que también usted puede comunicarse si usted tiene un problema, una dificultad. 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Así que si usted tiene un problema, una dificultad, si su hogar se está destruyendo, si se está separando, si su negocio está fracasando, si siente que sus proyectos no avanzan, Si siente que es víctima de algún mal desconocido, tiene problemas de envidias, problemas con sus compañeros de trabajo, con sus empleados, sus animales están muriendo, sus sembradíos están secando sin una causa aparente, comuníquese ya. 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Bueno, vamos a dar lectura a otro caso que nos llega al WhatsApp. Dice, hola, le escribo desde Murcia, mi nombre es José Quiroz. Mi esposa se fue a Ecuador porque teníamos un negocio allá. La idea era hacer dinero y luego regresar. El negocio sí se dio, pero desde que ella se fue para allá todo cambió. Se volvió fría, distante, ya no es la misma. Yo incluso he tenido sueños raros con ella, como si estuviera con otra persona, y siento una energía muy extraña. Allá hay muchas envidias por el negocio, mucha gente pendiente, y desde entonces a mí también todo me empezó a caer, me empezó a ir mal. Ansiedad, cansancio, problemas en el trabajo, como si estuviera bloqueado. Siento que no estoy solo, algo normal, como si hubiera algo más metido ahí. Quiero saber si a ella le hicieron algo o si a nosotros nos están trabajando por envidia. Bueno, estimado amigo, a través de las fotografías que usted me envía, a través de los nombres, fechas de nacimiento, yo le puedo hablar a usted con claridad. Usted sabe que la envidia que hay ahí es una envidia muy fuerte. A ustedes los han tenido ahí en la mira desde que usted decidió hacer ese negocio allá, porque usted lo hizo en torno de su misma familia, de la familia de ella. Entonces hay muchas cosas y muchas personas pendientes de una manera negativa. Aquí yo veo algo que con claridad se ve lo que es un trabajo de brujería, porque usted ha notado cosas extrañas y a usted le han dicho que ella está saliendo con alguien más, porque aquí yo veo que a usted le han venido chismes, le han venido cosas de que ella tiene otra relación. Yo aquí veo algo que desgraciadamente tengo que ser el portador de esta noticia, pero sí se ve lo que es alguien más que está de por medio, alguien más que se quiere meter en la relación de ustedes con mala intención. Yo veo lo que es un trabajo de brujería que está hecho como por el mismo, por la misma envidia, como con ganas o con interés de arrebatársela a ella y arrebatarle a ustedes su negocio. Entonces debe tener usted cuidado, le aconsejo que venga personalmente, tráigame una fotografía de cuerpo completo, porque la fotografía que usted me envía de ella solo se ve la cara, necesito una fotografía de cuerpo completo para poder hacer una descarga energética y poderle dar a usted lo que es una orientación en cómo poder resolver este problema. No le voy a decir que ella no lo quiere, porque ustedes llevan mucho tiempo, ustedes están siendo víctimas. Ella cometió un error que fue como dar entrada, hablar con esta otra persona, y esta persona se empezó a meter hasta el punto de hacer lo que es un trabajo y querer alejarla del lado suyo, querer bloquear lo que es la relación de ustedes. Así que tenga mucho cuidado, le aconsejo a que venga personalmente para poder empezar a preparar lo que es un contra, para poder limpiar todas estas energías. Así que, estimado amigo José, y no solamente a usted, sino a cualquier persona que nos escuche en este momento que tenga un problema, una dificultad similar o diferente, cualquier problema que usted tenga, podemos darle una guía y una orientación. 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Recuerde que a través del poder de la magia blanca, del don que Dios Todopoderoso nos ha entregado en ciencias ocultas, podemos darle una guía y una orientación. Para mí las cartas del tarot son un libro abierto de su vida. Así que deme esos 5 minutos de confianza para poder decir qué es lo que está pasando, cuál es ese problema que usted tiene, esa enfermedad, esa dolencia, que de pronto no ha encontrado esa solución. 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

0: De lo más profundo de mi fe, de lo más hondo de mi voluntad, ruego a Dios Padre Celestial, a la Santísima Virgen de Guadalupe, a los ángeles, a los arcángeles, a todos los santos, mártires y apóstoles, que si en mi alma, cuerpo o espíritu, habita o existe alguna mala energía, algún ente negativo o demoníaco, brujería, hechicería, magia negra, vudú, macumba, santería, candombé, yorumba, salamientos, maleficios, conjuros, ligamientos, espíritus burlones, espíritus negros, esencias malignas, fuerzas satánicas, se retiren, se exorcicen, se alejen de mi vida para siempre, por la fuerza de esta rogativa que hago con toda la fe de mi espíritu. Quiero ser luz y no oscuridad. Por la fuerza de esta oración, pido que se ahuyente todo lo negativo de mi presencia. Desaparezcan todos los obstáculos para ser feliz. Hasta invoco los cuatro elementos vivos: aire, fuego, tierra y agua. El espíritu de San Juditas Tadeo, el mismo misterio de la Santísima Trinidad. Hoy pido a los cielos, a la influencia de los astros, a las doctrinas espirituales, al infinito y místico poder de la Madre Naturaleza, que en mi hogar reine el respeto, el amor y la comprensión, que la salud y la buena suerte nos acompañe siempre. Por la Santa Cruz Católica, por los 33 años de Cristo Redentor, hoy te pido, oh Santo Creador, derrama tu misericordia divina sobre mi vida y la de los míos. Destierra nuestros enemigos, protégenos de las adversidades, defiéndenos de las venganzas, e ilumina con tu luz celestial cada paso de mi existencia. Señor mío, amén.
1: Espiritual saludo, mis hermanos del alma. Una vez más, les doy la bienvenida, como ya es costumbre, a este su programa Milagros de la Fe del Centro Espiritual San Judas Tadeo. Los quiero invitar a que formen parte de este su programa, comunicándose a nuestras líneas telefónicas, enviándonos sus mensajes de audio, sus mensajes de texto, comentándonos sus casos, enviándonos su nombre, su fecha de nacimiento, para que reciban esa guía y esa orientación. Recuerde que a través de las cartas del tarot podemos darle lo que es una guía. Podemos hablar de su pasado, su presente y darle un consejo para un mejor futuro. Que recuerde que el futuro no se dice, el futuro se hace. Usted y solamente usted es el encargado de que su vida esté llena de éxito y prosperidad o rodeada de fracaso y amargura. Así que si usted en este momento se encuentra atravesando por una etapa difícil de su vida, su hogar se está destruyendo, se ha convertido en un campo de batalla, en un infierno, se ha separado, no sabe cómo recuperar lo que usted ha perdido, su negocio fracasa, sus planes se bloquean, sus proyectos no avanzan, comuníquese en este momento. 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Recuerde que las energías existen, las malas vibras existen, las envidias existen. Si usted cree que es víctima de una envidia, tiene problemas con sus trabajadores, tiene problemas con sus compañeros de trabajo, ha encontrado cosas extrañas en su casa, en su negocio, ha encontrado velas quemadas, ha encontrado trabajos, muñecos, comuníquese ya. Permítame decirle qué es lo que está pasando, si hay una mala energía, si hay lo que es una mala intención y de dónde viene. 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Así que si usted en este momento ha venido sintiendo energías extrañas, porque recuerde que cuando hay algo negativo, primero lo va a sentir el cuerpo y después la mente. Entonces ahí es donde vienen los síntomas a veces negativos que usted siente en su cuerpo: pesadez, presión en su pecho, en su espalda, bloqueos continuos sin una causa aparente, se daña lo que es su relación sentimental completamamente, se ha alejado su pareja, está actuando de una manera extraña, comuníquese ya. 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Me llamaba alguien y me preguntaba de los sueños, que si los sueños y las pesadillas tienen que ver con un trabajo de brujería o con algo que le hayan hecho a uno. Pues no todo tiene que ser brujería alrededor de nosotros, pero hay muchas veces que empezamos a sentir lo que es como energías alrededor de nosotros, empezamos a soñar de pronto lo mismo, empezamos a sentir sueños con la misma persona, empezamos a sentir que queremos escapar de alguien, empezamos a soñar que nos están persiguiendo y es algo continuo. Usted siente que quiere correr y no puede escaparse, que se siente presionado, empieza a soñar con cementerios, con de pronto personas fallecidas, pero tiene que ser repetitivo. Si usted de pronto tiene un sueño de persecución, donde usted se despierta ya con su cuerpo diferente, que siente su corazón acelerado, hay cosas que ya tienen que ver con su subconsciente. Porque muchas veces los sueños tienen que ver con las cosas, con las experiencias vividas, con las cosas que tenemos en nuestra mente, con de pronto cosas que hemos pensado mucho, que hemos trabajado mucho. Pero ya cuando es algo negativo, si usted de pronto siente que sueña que alguien lo está mirando o sueña con la misma persona y siente la mirada de esta persona fijamente en el sueño y usted se despierta de pronto con su corazón acelerado y todo esto, esto puede ser un síntoma. Así que si usted en este momento siente que hay algo negativo alrededor suyo, es el momento a comunicarse. 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Recuerde que hay noches en que el cuerpo duerme, pero el espíritu no descansa. Sentimos mucha pesadez. Hay sueños normales también y hay sueños que no vienen de tu mente, sino a veces vienen de algo más. Escúcheme bien, cuando sus sueños o uno sueña con sombras que no tienen rostro, cuando siente que alguien está como parado al lado de su cama, cuando intenta usted de pronto gritar y no puede, que intenta escapar o moverse y su cuerpo no le responde, eso no siempre es como una simple pesadilla. Hay ataques que no se hacen en el día, se hacen cuando estás más vulnerable, de pronto en la noche, cuando tu conciencia está abierta, cuando tu protección está baja. Entonces, la noche, recuerda que la noche es un territorio espiritual poderoso. Y hay personas que hacen movidas por envidia, por rabia, por deseo obsesivo, intentan entrar en lo que es su campo energético, en su energía, mientras la persona está dormida, mientras la persona descansa. Ha pasado de pronto que sueña repentinamente, otra vez, como le digo, repetitivamente con la misma persona y esa persona ya no está en su vida, pero aparece y aparece y aparece en sus sueños, te mira fijo, a veces no te habla, solamente te observa, puede ser relacionada con una misma energía, con una misma intención. Así que recuerde, si usted ha sentido algo relacionado con esto, usted puede comunicarse en este momento. 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Recuerde que no todos los sueños son casualidad, cuando un lazo energético no se corta. A veces cosas que dejamos del pasado, cuando hubo traición, cuando de pronto usted le hicieron un trabajo de amarre, de dominio, de manipulación en el pasado, recuerde que el espíritu sigue conectado, la brujería no se va. La brujería no es una gripa que se le va a quitar a usted a los 2-3 días y ya no pasó nada. No, estas energías se quedan atadas a nuestra energía, a nuestro espíritu, y afectan, y a veces a lo largo del tiempo agarran fuerza, pero desgraciadamente es fuerza negativa y genera bloqueos en nuestro día a día. 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Recuerde que todo problema tiene solución, que si usted en este momento quiere saber de usted mismo, si usted siente que hay algo que está bloqueando sus días, sus noches, si hay bloqueos continuos sin una causa aparente, es el momento a comunicarse. Permítame darle lo que es una guía, permítame darle lo que es una orientación. Y asimismo, recuerde que no todos los sueños son relacionados con brujería, ¿no? A veces es la misma ansiedad, a veces culpa, a veces está conciencia, a veces lo que es un trauma que las personas han vivido, han pasado, y esto puede generar lo que son sueños extraños, pesadillas. Pero cuando el sueño ya viene acompañado como de una mala racha, de discusiones constantes, repetitivas, cuando ya hay pérdidas económicas, cuando ya las enfermedades que usted tiene, a usted le dicen que no hay una solución, que no tienen de pronto una causa aparente, que usted no tiene nada, podemos estar hablando de un bloqueo espiritual. 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Recuerde que el espíritu humano es muy sensible. Cuando alguien piensa en ti con intensidad negativa, cuando alguien trabaja tu nombre, cuando alguien concentra odio hacia tu imagen, eso se mueve, esas energías viajan, esas energías se manifiestan de una u otra manera y pueden entrar a través de los sueños, pueden entrar a través de la energía mientras duermes, porque recuerde que los enemigos no actúan de frente, el 95% de enemigos actúan por la espalda. Entonces recuerde que tenemos que cuidarnos de estas malas energías, de estas malas personas que existen, y para eso podemos prepararle lo que es un amuleto. 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Así que recuerde que si usted está teniendo sueños repetitivos, si siente presencias extrañas, si su descanso no es completo, si se levanta más cansado de lo que usted se acuesta, no ignore esas energías. Recuerde que hay energías que están bloqueando. Los sueños son puertas y no todas las puertas están cerradas. ¿Okay? Entonces recuerde que es importante mirar qué es lo que está pasando. Hay cosas que solamente se revelan en la madrugada, cuando el mundo calla, cuando todo está callado, cuando todo está en silencio. 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Recuerde que si usted tiene problemas con su pareja, si su hogar se está destruyendo en este momento, si usted de pronto no sabe qué rumbo tomar, qué hacer con ese problema que usted tiene, deme 5 minutos de confianza para darle un consejo, para darle una guía, para darle una orientación. 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El tiempo es corto, estamos llegando a la parte final del programa, entonces recuerde que si usted quiere formar parte de este programa, comunicarse, enviarnos su caso, enviarnos su nombre, fecha de nacimiento, va a recibir lo que es esa guía y esa orientación. 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Suerte y éxito.
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1: Salud, dinero y amor es el deseo del maestro Sebastián para todos y para cada uno de ustedes, hermanos de la sintonía. No olviden, soy parapsicólogo mentalista, conocedor de las ciencias ocultas y estoy en esta linda ciudad orientando, ayudando a todos y a cada uno de ustedes que deseen encontrar la suerte, la felicidad, la prosperidad y la solución a todos y a cada uno de sus problemas. No importando cuál sea tu problema, porque si grande es tu problema, mayor es mi capacidad mental que mi papacito Dios me ha dado para ayudar a toda aquella persona que tenga dudas, problemas, enfermedades, mala suerte. Si está usted cansado o cansada de acudir o de visitar falsos brujos, charlatanes o personas que digan curar, ayudar, usted no ha visto ningún resultado, no me vaya a confundir. El día de hoy yo le enseño, yo le ayudo, yo le oriento, yo le guío y le digo cómo y de qué manera su vida puede cambiar. Su suerte, su salud en el amor puede cambiar. Si eres de las personas que tiene mala suerte en el amor, mala suerte en los negocios. En los negocios que haces, negocios que pierdes, negocios que fracasas, negocios que te va completamente mal. 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Amigo, amigo, amigo, usted que del amor, el mal correspondido porque la persona que usted ama le engaña, no te atiende, viven peleándose, son disgustos, peleas, martirios cada instante, cada momento en su vida, no sufra en silencio. 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Vamos inmediatamente a hablar, a contestar y a guiar a todos los que nos escriben. Ya tengo mensaje del WhatsApp y nos dice el solitario. Maestro Sebastián, me lo han recomendado aquí donde trabajo, vivo en Alcantarilla, soy un hombre solo, tiene tiempo que no estoy con una mujer, me siento mal de la cabeza, se me enterró un clavo en el pie izquierdo en la planta cerca de los dedos, me duele y me arde por dentro, también cuando voy a hacer de orinar me duele mucho, como si tuviera lumbre. Yo no sé qué pasa y esto me tiene muy triste, porque cada día son problemas en el amor, en el trabajo y el dinero. Ayúdeme, se lo pide el solitario. Amigo el solitario, escúcheme muy bien a lo que le voy a decir. Mucha atención. Analizando, viendo cada punto, cada ángulo de su letra que me envía en este mensaje de WhatsApp, el problema suyo está desde que la última vez que usted tuvo viviendo con esta señora o esta mujer de nombre Ana Nuri, cuando usted tuvo con Ana Nuri una mujer posesiva, dominante, fuerte, altanera, grosera, porque así hay que hablar las cosas, porque yo no tengo pelos en la lengua, una mujer que te pegaba, te maltrataba, te quitaba el dinero, y el momento en que tú dijiste que no querías vivir más con ella y que la corriste de tu casa, ella se fue, dejándote golpeado, dejándote con los ojos negrotes. Y bueno, ni hablar más. Esta mujer no se quedó como se dice, con los brazos cruzados y se fue donde un brujo hechicero. Óigame bien, fue hasta Madrid y allá pagó una gran suma de dinero. Y con esa suma de dinero que pagó, te dañó tu suerte. Por eso usted se siente mal de la cabeza. Mire, ese accidente de ese clavo le duele a usted para caminar. No puede colocarse zapatos, ni medias, ni calcetines. También le duele y le arde por dentro cuando va a hacer la pipí. ¿Por qué? Porque esto es una brujería que ella te hizo para que no puedas encontrar una mujer, para que no puedas enamorarte de alguien y que te vaya mal en tu vida. Hermano, te tienen jodido. Perdóneme la palabra, pero si usted me visita aquí en Murcia, hágame el favor. Usted va a venir, pero primero hable por teléfono para yo decirle qué día lo espero, porque debe traerme un paquete de algodón. Debe traerme una botella con alcohol y un Santo Cristo, un crucifijo, para poderte quitar la brujería y ayudarte para que te vaya bien en tu trabajo. Encuentres nuevamente una mujer buena, una mujer que sí te quiera, que te respete y vivas feliz como tú te lo mereces. 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Comuníquese en todos y cada uno de ustedes, si lo dudan. Vamos con los testimonios.
2: Me dolían mucho mis pies, que pues no podía ni caminar a veces. Y igual mi cabeza me dolía mucho, que hasta sentía que me iba a explotar de tanto dolor. Acudí al médico, tomé medicamento, me lo recetó y pues como que se calmaba un poquito el dolor, pero en sí no se me quitaba para nada. A mí me estaban haciendo un maleficio y pues él me ayudó con eso y me curó.
1: Escucharon los testimonios de gente curada, gente sanada, gente que ya veía todo su mundo acabado debido a una brujería. No olviden, problemas de amor, problemas con la suerte, problemas con la salud, enemigos ocultos, malos vecinos, enfermedades que usted no haya podido curar. Va a seguir marcando el teléfono y vamos a contestarle a señorita enferma, así se firma en este mensaje de WhatsApp, porque están llegando muchos mensajes de WhatsApp. Atención, si usted me envía su mensaje del WhatsApp y no recibe contestación en el programa, no importa, hermano, márqueme después de que finalice el programa que yo le voy a contestar. Me dice así: hermano Sebastián, tengo una enfermedad en la cara, me salen barros, todo fue de repente. En mis manos me salieron unas ámpulas, se me secan y se me hacen como hongos. No tengo suerte para nada. Quisiera saber qué es lo que pasa, por qué estoy así y qué es lo que está sucediendo. Atentamente, señorita enferma. Mi querida amiga, 21 años de edad tú tienes y no es natural y no es justo lo que te está pasando. Eres una niña muy linda, tú me escribes de librilla me mandas tu mensaje. Es importante que hables con tu tío Rogelio, porque tú estás con tus tíos aquí en España, que te traigan acá a mi consultorio, porque desde la ciudad de Cali, Colombia, donde tú eres, de allá te están haciendo una brujería muy fuerte. Por eso tu cara se está maltratando, se está totalmente dañando con estos barros que son llenos de materia, se revienta el uno, viene el otro, en tus manos hay un poco de hongos, en las espaldas y las piernas. Amiga, no es bueno, hágame el favor, visíteme rápido, para un buen entendedor con pocas palabras tiene. La espero, Dios me la bendiga. Atención, mucha atención al señor Danilo, que me habla de Ciesa. Amigo Danilo, esa mala suerte, hermano lindo, que usted tiene en su trabajo, que no lleva una semana y lo despide. El dinero no te rinde y aparte tu mujer te abandonó, no es bueno. Amigo Danilo, desde Panamá, donde tú vienes, que eres panameño, hermano lindo, te han trabajado. Hay una persona ya que tú sabes que se llama Omaira. Omaira fue una novia que tú tuviste, a la que dejaste, que le prometiste que le ibas a traer aquí a vivir contigo. Ella se enteró que tienes otra mujer acá y esa mujer no se quedó con los brazos cruzados y te ha mandado a preparar un trabajo negro. Por eso, amigo, por donde tú metes la cabeza, todo te va mal. Si quiere ver la suerte, si quiere ver la felicidad, si quiere ver el cambio, quiere ver la prosperidad, le voy a recomendar que me consulte. Le voy a recomendar que me visite urgentemente. 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